mucho que no las escuchabas o si son muy recientes, y colocarlas todas juntas para construir un mosaico en el que no pueden faltar, por ejemplo, temas como La noche de los dos, la canción con la que el puertorriqueño Raymond Ayala, Daddy Yankee, presentaba en 2013 su disco Prestige. También nos vamos a ir nada menos que hasta el disco estrella del 2005, con los productores Dr. Cucho, Dani Manzano, y Pedro del Moral, y ese Rain, I Want to Divorce, que nos hizo bailar a todos. Rosario Flores también es una de nuestras protagonistas en este bloque de 20x20, con la canción que presentaba su disco en el 2013, el disco Rosario. Se llama Yo me niego. Y por qué no irnos también a 1999, cuando después de casi 8 años el dúo sueco Roxette se metía de nuevo en el estudio de grabación. No habían hecho nada desde que en el 94 publicaron Crash Boom Bam. El resultado fue el álbum Have a Nice Day, que se convirtió en uno de los mayores éxitos de este dúo sueco. Concretamente, la canción Stars fue un single de éxito en el verano de 1999. Ellos, los Roxette, van a sonar, pero también lo va a hacer Pablo Alborán, que se consagraba en nuestro país, el malagueño Pablo Alborán, en el 2012, y lo hacía con su disco Tanto. Una de sus mejores canciones es con la que arrancamos ahora 20x20. Pablo Alborán, Éxtasis.

Blanco, el primer sencillo del disco Rosario, publicado en el 2013. Los Roxette volvían al estudio de grabación 8 años después de su pelotazo en el 94 y nos entregaban el disco Have a Nice Day, donde encontrábamos, por ejemplo, ese tema, el tema Stars, que fue el segundo single que lanzaron en agosto del 99. ¿Y qué me dices del comienzo? Vaya momento que hemos vivido con Pablo Alborán y su Éxtasis, una de las mejores canciones de su álbum, tanto el disco que en el 2012 consagró a este artista malagueño. Bueno, pues si te ha gustado todo lo que has escuchado, espérate porque hay mucho más todavía para ti en 20x20, en un segundo.

20x20, ese es el sonido de tus éxitos en la radio. Y ahora mismo, de nuevo, rescatando canciones que han sido durante estas dos décadas de existencia de los Super 20, algunas de tus favoritas, como ¿Quién dice que no duele?, de Carlos Baute, que apareció en su recopilatorio de grandes éxitos en el 2007. Canciones como Fire with Fire, de las Scissor Sisters, la banda de Jack Sears y Anna Mactronic, que desde Nueva York y en su álbum Night War triunfaban allá por los comienzos del 2010 con su canción. También escucharemos a los Guaraná, los alicantinos Guaraná, y su Noche en Vela, incluida en su disco Guaraná. O, bueno, o el tema Sentir, de Luz Casal, incluido en Un Mar de Confianza, que allá por finales de los 90, en 1999, se convertía en uno de los grandes éxitos de la gallega. También tendremos la oportunidad de escuchar a James Blunt, que llega ahora mismo desde el disco Back to Bedlam, y que en el 2004 arrasaba con su canción You Are Beautiful. Este hombre que fue capitán del ejército británico y que vuelve hoy a los Super 20.

0: Sentir es, sin duda alguna, una de las canciones más bonitas de Luz Casal, esta coruñesa, que a finales de los 90, 1999, presentaba su octavo álbum, Un Mar de Confianza. También hemos escuchado a Juan Arnaiz y a David Navarro con la canción Noche en Vela, incluida en su disco. Hemos rescatado a Jennifer López con ese fantástico tema llamado Ain't It Funny. Y nos hemos permitido el lujo de escuchar de nuevo a Scissor Sisters con Fire With Fire, o a Carlos Baute con ¿Quién dice que no duele? Hemos arrancado este bloque de 20x20 de la mano de James Blunt, un hombre que desde el 2006 tiene fijada su residencia en Ibiza y que en el 2004 publicaba como tercer single de su álbum de debut la canción You Are Beautiful, tú eres preciosa. Nosotros, encantados de poder seguir a tu lado con estos éxitos que son los de una vida y que suenan en la radio. Esto, ya lo sabes, es...
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0: Desde luego que sí, esto es 20x20, poniendo en antena las canciones que importan, que han sido importantes y que van a seguir importando en la historia musical de la radio, de los Super 20. Canciones que a lo largo de estos 20 años nos han acompañado. Canciones que hemos ido poniendo de moda para ti semana tras semana. Y algunas de ellas ahora avanzan y retroceden en el tiempo para compartirlas contigo. Canciones como, por ejemplo, el tema Morenita de los Upa Dance desde la serie Un Paso Adelante, o la fiesta que nos proponía hace algún tiempo DJ Méndez. También escucharemos la canción con la que fuimos a Eurovisión de la mano de Beth, el tema Dime, o el International Love de Pitbull y Chris Brown. Nos acordaremos de los Roxette y su Wish I Could Fly, pero vamos a arrancar de la mano de Ramazzotti, que conquistaba no hace mucho nuestra lista de éxitos con la canción Un Ángel Como el Sol Tú Eres. Ya sabes que estos son tus éxitos y que los celebramos contigo. 20 años de música en tu Super 20.

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Madre mía, qué recuerdos, ¿eh? Escuchar de nuevo a Beatriz Luengo en UPA Dance, cuando debutaba hace más de una década en aquella serie de televisión llamada Un Paso Adelante. También DJ Méndez, otro de los grandes animadores de la música y de los Super 20, han compartido con nosotros este bloque de 20 por Dente con su canción Fiesta. Beth, la canción con la que fuimos a Eurovisión hace algún tiempo, una canción escrita por Jordi Cubino y con la que disfrutamos todos un montón. Pitbull, International Love, junto a Chris Brown, también ha sido protagonista en 20 por 20, en este especial que hacemos aquí en la radio a los 20 años de historia de la música en los Super 20. Canciones como I Wish I Could Fly de Roxette y desde luego con la que abríamos el bloque, el tema de Eros Ramazzotti, Un ángel como el sol tú eres. Son tus éxitos, son 20 años de música, son 20 minutos sin pausa aquí en la radio. En los Super 20, recordamos en

Así es, esto es 20 por 20. 20 años poniendo de moda tus éxitos. Los celebramos ya mismo y lo hacemos con lo que mejor sabemos hacer: proporcionarte la mejor música. Canciones inolvidables como Salomé de Chayanne, como la canción de Kid Ryan, Mancore, Is Ancore, uno de los hits más bailados hace casi una década. O Loca, de Shakira, la canción con la que vamos a inaugurar este nuevo bloque. También vamos a recordar cómo sonaba hace algunos añitos Marta Sánchez pidiendo mucho más de ti. Pero desde luego, hay una canción que no vas sin duda a dejar pasar por alto, el tema Rock DJ, con el que Robbie Williams marcó un hito en los videoclips, arrancándose literalmente la carne y tirándosela a sus fans. Ya sabes, aquí en los Super 20 estamos contigo, repasando 20 años de éxitos en este formato de 20 minutos sin pausa, donde 20 éxitos suenan y donde está presente toda tu música. En los Super 20, en la radio, esto es una vez más 20 por 20. 20.

0: Desde luego que sí. Marta Sánchez, Quiero más de ti. Una canción escrita por Enrique del Toro, un hombre que ha estado siempre fiel a esta vallisoletana y que se mantiene incombustible a pesar de los años. También hemos podido saborear y casi morder a Robbie Williams en la canción Rock DJ, en esa canción en la que un montón de fans, pues ya sabes, estaban pues esperando que se quitara la ropa y algo más. Al final acabó quitándose hasta los bíceps. Chayanne, bailando allá por 1998 con Salomé. Y hey, Ryan lo hacía un poquito más tarde, en el 2002, con Manco Resist Encore. Mi corazón aguanta todavía. Pero desde luego la gran estrella de este bloque ha sido una vez más esa colombiana que se mueve como nadie y que, bueno, pues desde su disco Sale el Sol ha tenido guiños muy importantes a la música latina, entre ellas la canción Loca, con la que hemos abierto este bloque. No te pierdas la música que todavía está por llegar, porque hay muchos más éxitos para ti aquí en Los Super 20, en un nuevo bloque de éxitos sin pausa.
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Los ingredientes de 20 por 20 para ti son muy conocidos. Solamente echamos al puchero las canciones más destacadas de estos 20 años, de la mejor música que suenan para ti, como si abriéramos un álbum de fotos y por él fueran desfilando momentos importantes de tu vida. Algunos muy recientes, como por ejemplo el Mundial de la FIFA 2014, con Pitbull, Jennifer López y Claudia Leite en ese We Are One. También escucharemos a Nacho Cano, que en el 2009 publicó su disco A, un musical de Nacho Cano, con algunas de las mejores canciones de Mecano y algunas también suyas, como este Ha nacido un gitanito. Radio Killer, In the Middle of the Night, calentando el verano de 2014 con una canción que desde Bucarest hizo bailar a media Europa. Eros Ramazzotti, Otra como tú, sin duda una de las mejores canciones de su disco del 93, de su álbum Todo Historias. Y esa Barbie Superstar, que formaba parte del 19 días y 500 noches, uno de los mejores discos de Joaquín Sabina, publicado casi a finales del 99. Con esa canción, con la Barbie Superstar de Sabina, comenzamos este bloque de 20 por 20.

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0: ¡Ay, qué recuerdos nos trae este We Are One, eh! Una de las canciones que aparecían en el disco oficial de la FIFA 2014, el disco del Mundial de Fútbol, en el que España cayó en la primera ronda después de 4 años antes de haber sido campeona del mundo. Pitbull, Jennifer López y Claudia Leite cierran este bloque en el que también hemos escuchado a Nacho Cano con Ha Nacido un Gitanito, la canción que presentaba su disco A, un musical de Nacho Cano en el 2009. O a Radio Killer con In the Middle of the Night, una de las canciones más bailadas en el verano de 2014. Eros Ramazzotti, otra como tú, una canción desde luego fantástica, incluida en su álbum de éxito del 93, Todo Historias, y la canción con la que hemos comenzado, la Barbie Superstar, otra de las que incluía ese fantástico disco de Sabina llamado 19 días y 500 noches, que se publicaba a finales de 1999. Todos son grandes momentos, sin duda, de nuestra historia musical y los compartimos contigo. Si quieres, en un ratito más aquí, en 20x20.
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0: Bien, continuamos. Esto es 20x20. La fórmula es muy sencilla: utilizar las mejores canciones de ahora y de siempre, las que forman parte de nuestra historia, en las que durante 2 décadas hemos compartido la mejor música. Canciones que ahora aparecen como Me Fui, de Malú en su reciente disco Sí, publicado en 2013. O la canción que sonaba en la banda sonora de Los Tres Mosqueteros, con Bryan Adams, Rod Stewart y Sting interpretando All for Love. También escucharemos desde el primer disco de Bustamante, su álbum de debut, el disco Bustamante, la canción El aire que me das, fue el primer single tras abandonar la academia. Lana del Rey también va a sonar en Los Super 20 con ese remix que el DJ y productor francés de música house, Yevry Gervais, hacía no hace mucho de su canción Young and Beautiful. Pero nos vamos a ir hasta 1994 con un single que aparecía en el disco de Eros Ramazzotti, Cosas de la Vida. El álbum se llamaba Todo Historias. Con esta canción, con las cosas de la vida, empezamos este nuevo bloque de 20x20.

Fantástica, Malú en su canción Me Fui, uno de los sencillos con más garra y fuerza de su último disco, el álbum Sí, que publicaba ya por finales del 2013. También hemos podido disfrutar de ese trío de mosqueteros que formaron Bryan Adams, Rod Stewart y Sting en la banda sonora de Los Tres Mosqueteros, allá por el 94 con la canción All Fall Off. Un poquito más tarde, en el año 2002, Bustamante, tras justo abandonar la Academia Operación Triunfo, publicó su primer disco, su álbum de debut, con una primera gran canción que ha sonado hoy en 20x20 y que hemos recordado juntos, El aire que me das. Lana del Rey y Jerry Gervais, un estupendo tándem que han publicado dos sencillos, dos mixes muy bailables. Uno de ellos fue Summertime Sadness y el otro, la canción Young and Beautiful, que hemos escuchado hoy en 20x20. Aunque para comienzo realmente delicioso, el de Las cosas de la vida, la primera canción del disco Todo Historias, que en 1994, justo cuando nacían los Super 20, publicó Eros Ramazzotti. Bueno, pues si quieres seguir reviviendo con nosotros grandes momentos de este álbum musical que compartimos contigo, te espero en el siguiente bloque de 20x20, que hay para ti muchas más canciones esperando.

seguimos contigo aquí en la radio desde 20x20, este formato musical en el que durante 20 minutos sin pausa, 20 canciones nos recuerdan la historia de estas dos décadas de música, los 20 años de existencia de los Super 20. El tema es Curtis Who, incluido en Californication de los Red Hot Chili Peppers, que se lanzaba en el 99 y que ganó un Grammy, cerrará este bloque. Antes escucharemos Can't Resist, desde el álbum Red Book de los Texas, y la canción La Vida es un Carnaval, del cubano Michael Chacón, afincado en el 95 en nuestro país. Pues Live con Flying Without Wings, una de las canciones de la boy band irlandesa que se estrenaba en julio del 98 y que además conseguía un gran éxito. Aunque nuestro arranque hoy viene marcado por India, el disco con el que debutaba la carrera discográfica de Vega en el 2003, después de que, apareciendo en la segunda promoción de Operación Triunfo, consiguiera vender las 200.000 copias necesarias de su disco Quiero Ser, que era el requisito que Valley Music les puso en aquel momento para grabarles un disco. Así suenan tus éxitos, así los recordamos y, por supuesto, así te los ofrecemos en 20x20.

rescatando en Mente por Mente la canción Scarty Sue, incluida en el disco Californication, uno de los temas más melódicos de la banda californiana Red Hot Chili Peppers. Antes ha sonado Ahora Quién, desde el álbum Amar es Mentira, que además incorporaba la colaboración de Jennifer López en los coros y en alguna de las canciones del disco de Marc Anthony. Can't Resist, la canción de los Texas en su disco Red Book del 2005. Por cierto, el título lo sacaron del hecho de que Charlene Spiteri escribía las canciones en un pequeño librito rojo. Michael Chacón, que visitó nuestro país en el 93 con La Habana Club Band y triunfó con El Venao, volvía 2 años más tarde para afincarse ya definitivamente y, claro está, cosechar un gran éxito con La Vida es un Carnaval. Los Westlife, esa banda irlandesa, con la canción Flying Without Wings, un tema incluido en su álbum de debut, en el disco con el que se daban a conocer Nick Byrne, Kyan Egan, Mark Flenley y, por supuesto, Brian McFadden. Ellos triunfaron en noviembre del 99 con esa canción y nosotros los hemos rescatado hoy. Aunque ya sabes que el comienzo ha sido para la canción Grita, el primer gran éxito de Vega, esa triunfita de la segunda promoción que cosechaba, al igual que sus compañeros, un éxito en principio imposible vender 200.000 copias en una semana y que gracias a ello su discográfica en aquel momento, Vale Music, le grababa su disco, el álbum India. Nosotros seguimos contigo porque hay muchos más éxitos que rescatar en el tiempo y recordarlos juntos aquí en 20x20.

Bien, pues continuamos. Esto es 20x20. Ya sabes que el formato es muy simple. 20 canciones, 20 minutos sin pausa y 2 décadas, 20 años de la mejor música. Canciones que seguramente vas a recordar y te va a encantar volver a oír, como el tema Pick Me Up de Emily de Poret, esta sueca que en el 2009 ya arrasaba en toda Europa. O La Mosca, la banda argentina liderada por Guillermo Novelis y que allá por 1999 publicó su disco Vísperas de Carnaval con la canción Para No Verte Más. Escucharemos también al dúo británico formado por Rosie Murphy y Mark Brydon, los chicos de Monoco, que allá por el 98 lanzaron su segundo álbum, el disco I'm Not a Doctor, con una canción que seguramente recordarás, este Sing It Back. También tendremos tiempo hoy para Manuel Carrasco y su Otoño-Octubre, desde el disco Habla, en el 2011, o aquel irrepetible álbum de Wycliffe Jean junto a Mary G. Blige, en 1999, a finales del 99, el álbum de Klepsic, Two Sides to a Book, con la canción 911. Hoy el comienzo, en 20x20, nos lleva a escuchar a Nika, que triunfaba, y de qué manera, en el 2003, después de haber conseguido ese logro, esa meta que les marcaban a los concursantes de Operación Triunfo, y era conseguir 200.000 copias de su single promocional para poderles grabar un disco. Ella lo consiguió, y su disco, ¿Quién dijo que era el fin?, se lanzaba en 2003. Esta es la canción con la que comenzamos este bloque de 20x20, con Nika.

Qué buena, ¿eh? La sueca Emily Dipporet con este Pick Me Up, uno de los temas que han sido historia ya en los Super 20 a lo largo de estos 20 años, como lo fue en su momento, allá por 1999, el tema de La Mosca, la banda argentina de Guillermo Novelis y su disco Vísperas de Carnaval, con ese gran éxito llamado Para No Verte Más. Hemos escuchado también el Sing It Bad de Moloko, seguramente más de una ocasión lo has bailado en las pistas, esta banda británica formada por un dúo, Royce Murphy y Mark Brydon, juntos y con su segundo disco, I'm Not a Doctor, triunfaron no solo aquí en Europa, sino también en Estados Unidos. Otoño-Octubre, la canción que presentaba el disco Habla de Manuel Carrasco, ha aparecido de nuevo por aquí en 20x20, al igual que el 911, la llamada de emergencia que hacían allá por el 2000, Wycliffe Jean y Mary G. Blige. También el temazo de Nika, quien dijo que era el fin, que cosechó, bueno, además de un gran éxito como el álbum, 200.000 copias como single promocional, y eso le permitió a Nika grabar su álbum. Más historia, más músicas y sobre todo muy buenos recuerdos te esperan en nada aquí de nuevo en 20x20.

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1: Años de éxitos, 20 canciones, 20 minutos sin pausa. En los Super 20, esto es 20 por 20, con temas como I Want It That Way de los Backstreet Boys, la banda de Orlando, Florida, que en 1999 arrasaba con esta canción incluida en su disco Millennium. O los chicos de La Quinta Estación, que junto a Marc Anthony firmaron uno de los temas latinos más recordados, la canción Recuérdame. También vamos a recordar hoy a Marta Sánchez con Soy Yo, que en julio de 2002 publicaba su álbum, titulado igual que el single que hoy vas a escuchar en 20 por 20. ¿Qué decir de estos dos? Jesse y Joy, que estos días precisamente están estrenando su disco en España, la reedición española del álbum ¿Con quién se queda el perro? Un disco que nosotros presentábamos aquí en los Super 20 con la canción Corre, una canción interpretada por este dúo de hermanos mexicanos. Aunque si te parece, arrancamos en California en el verano de 2010 con Katy Perry y su álbum Teenage Dream, y con una canción que hablaba precisamente de las chicas de California en verano, California Girls, aquí en la radio.

0: Ese es el sonido de 20 años de éxitos. 20 canciones que suenan sin descanso durante 20 minutos sin pausa. Canciones como Recuérdame, de La Quinta Estación y Marc Anthony, este grupo formado por Natalia Jiménez, Ángel Reyero y Pablo Domínguez, que en el 2009 nos decían adiós, pero que un poquito antes, allá por el 2005, nos ofrecieron una canción que todos recordamos. Estaba incluida en su segundo álbum, el disco Sin Frenos, la canción junto a Marc Anthony, Recuérdame. También han sonado los chicos de Backstreet Boys, AJ McLean, Howie Dorup, Brian Liddell, Neil Carter y Kevin Richardson, que en 1993 arrancaron en Orlando una carrera muy prometedora. De hecho, han vuelto estos días. Aquí están con uno de sus éxitos. I Want It That Way ha sonado. La quiero de esa manera. También hemos escuchado a Marta Sánchez, a Jesse Joy con Corre y, por supuesto, a Katy Perry con California Girls, que en mayo de 2010 arrancaba el verano en todo el mundo con su disco Teenage Dream. Estos son tus éxitos. Así suenan en la radio.
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Nuestro formato es muy simple. Cogemos 20 canciones de las más representativas de estas dos décadas de música que llevamos juntos en los Super 20 y durante 20 minutos sin pausa van sonando. Algunas de ellas son muy cercanas, como por ejemplo el tema Wrecking Ball de Miley Cyrus en su disco Bangers, pero otras no lo son tanto, como por ejemplo la canción Por Ella, primer sencillo del disco Pentimento que en el 2006 publicaba Bustamante, un disco por cierto producido por Marcelo Acevedo en el que se hacían versiones de temas de otros artistas, por ejemplo de Juan Gabriel, de Pablo Abraira o de Ricardo Montaner. Por cierto, había un tema inédito que es la canción Por Ella, una canción escrita por Bustamante. Bailaremos al ritmo de Pitbull y Keisha en su disco Global Warming con ese exitazo llamado Timber en el 2013, o asistiremos de nuevo a recordar el tema con el que debutaba un onubense llamado Maki, sí, sí, la canción Caletunea en su álbum de debut del 2005, el disco Di Por Qué Te Vas, producido por DJ Nitro. También a Eminem y a Rihanna con The Monster, dentro del reciente trabajo del rapero de Detroit, su disco Marshall Mathers LP2. Pero lo más importante es que vamos a arrancar con Carlos Baute y el cuarto disco en su carrera musical. En el 2005 publicaba Baute y su tercer sencillo es la canción con la que hoy comenzamos este bloque de 20x20. Dentro y fuera, Carlos Baute.

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Grandes momentos, sin duda, los que hemos compartido en este bloque de 20x20. La imagen de todos en nuestra retina estará siempre desnuda encima de una bola de demolición. Miley Cyrus en ese disco rompedor con el que destrozaba para siempre esa imagen que teníamos todos de la dulce Hannah Montana para dar paso a alguien mucho más sofisticado y extravagante. Bangers, un disco que ha pasado ya a la historia. Antes escuchábamos Pentimento, el disco que en el 2006 se convertía en el cuarto trabajo del cántabro David Bustamante, un disco que, como te he dicho antes, estaba producido por Marcelo Acevedo y en el que se hacían versiones de gente como Miguel Gallardo o Marc Anthony. La canción Por Ella ha sonado, también lo ha hecho ese estupendo tema de Pitbull y Keisha que todavía se baila en todas partes del mundo y que se llama Chimber. El Maki, desde Huelva, nos presentaba su primer disco en el 2005, Di Por Qué Te Vas, con la canción Calle Tunea. Y el estupendo momentazo que hemos vivido con Eminem y Rihanna es inolvidable, la canción de Monster en el Marshall Mothers LP2. Aunque, para inolvidable, el tema de Carlos Baute dentro y fuera en su disco del 2005. Bueno, pues no nos olvides, porque tenemos más música preparada para ti en 20x20, en el próximo bloque. Bye.

Comenzamos un nuevo bloque en 20x20 donde vamos a encontrarnos algunas de las canciones que sin duda te van a traer buenos recuerdos, porque a nosotros desde luego nos los traen, como por ejemplo el tema que en el 2010 lanzaba al productor rumano Iwar Maya y a la vocalista Viga Gigulina, y que además suponía el pistoletazo de salida para ese fenómeno que durante algunos años ha sido predominante en las pistas de baile de toda Europa, el rumano dance. También escucharemos a Angelito, la canción del puertorriqueño Don Omar en su disco King of Kings del 2006, el segundo disco de Don Omar, y además una de las canciones que mayor éxito le reportó a este artista latino. Club Can Help Me, uno de los tracks incluidos en The Only One de Florida, este norteamericano que arrasa también y que además ha sido precursor del sonido dancehall. Por supuesto, también tendremos pop con sabor a limón y sal desde México con Julieta Venegas, titulando su cuarto disco, el álbum que lanzaba en mayo del 2006. Escucharemos a Pitbull y a Mark Anthony juntos en Rain Over Me, incluido en el disco Planet Pit del 2011, que era el sexto disco de este productor afincado en Miami, que cuenta entre sus amigos nada menos que a Red One. La canción Rain Over Me, uno de los tracks incluidos en ese disco, sonará hoy en 20x20, pero el arranque hoy nos va a llevar nada menos que hasta el sur de Londres con This Re y What's Your Sign, uno de los temas que se encontraban en su álbum de debut de 1998, en el disco con el que esta artista británica se daba a conocer, el álbum Supernatural.

Vive la vida minuto a minuto y encontrarás en cada uno de ellos un motivo por el cual conducirte en la forma correcta. Te lo aseguro.

0: Ahí estaba sonando Stereo Love, uno de los grandes éxitos de la historia musical de los Super 20, con el productor rumano Eduard Maya y la vocalista Biga Gyculina. Una canción que basaba en parte su éxito en la melodía de un compositor azerbaiyano llamado Ildar Mansurov. Una canción que ellos convertían en éxito en las pistas allá por el verano de 2010, aunque la canción se había lanzado en toda Europa en el 2009. Hemos escuchado también el tema Angelito, incluido en el disco King of Kings de Don Omar, en su disco, en su segundo álbum, que por cierto le llevó a ganar un premio Grammy con esta canción. Antes también ha sonado Florida con Club Can Help Me, uno de los tracks destacados del disco The Only One que publicaba en el 2010. O Limón y Sal, el tema con el que Julieta Venegas titulaba su cuarto disco de estudio ya por el verano de 2006. También has podido escuchar a Marc Anthony colaborando con Pitbull. De hecho, es un tándem que ha funcionado muy bien a lo largo de estos años, entre otras cosas porque detrás está la producción del marroquí Red One. Una de las canciones incluidas en el sexto disco, el álbum Planet P de Pitbull, ha sonado hoy, ese Rain Over Me, aunque el arranque ya sabes que ha sido para Disree y su disco Supernatural, un disco que era el primer trabajo de esta artista británica publicado en agosto del 98 y que se convirtió además en uno de nuestros números uno aquí en la lista de los Super 20. Esto es 20x20, donde siempre encuentras todos tus éxitos, los de nuestra historia musical, porque son dos décadas de música.
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Así es, 20 por 20, seguimos aportando canciones a la memoria musical de los Super 20, estas dos décadas de éxitos que llevamos compartiendo contigo en la radio. Y algunas de ellas, yo creo.

que son inolvidables, como por ejemplo las 24 horas en internet de los Changlas en el 2009 desde su álbum Superhéroe Agropop, o ese grupo alemán llamado Tokyo Hotel liderado por Billy Kaulitz, que arrasaba en su país, en Alemania, cantando en alemán, pero que tuvieron que grabar su disco, su álbum Humanoid, para darse a conocer al gran público con una canción llamada Automatic. También saldremos corriendo con Amaral y su disco estrella de marca en febrero de 2002, triunfaba gracias a esa canción. ¿Qué me dices de la rumana Ina, que descubríamos todos gracias a su canción Hot, producida por Playa Win en el verano del 2009? Y a una desconocida Marta Sánchez, que allá por 1998 se ponía a las órdenes de Christian De Walder para triunfar con la canción Desconocida. Abrimos con Kylie Minogue. Su séptimo disco, Light Years, en el 2000 lo regalaba esta canción, Spinning Around.

En el 2009, los españoles llevábamos ya una década enganchados en Internet y la verdad es que estábamos con los sesos fritos delante de la pantalla. No ha cambiado mucho, desde luego. No me pises que llevo chanclas. Parodiaban esa situación en su canción 24 horas en Internet. Desde el álbum Superhéroe Agropop, la banda de Los Palacios, triunfaba en el 2009 en nuestra lista. También lo hicieron Tokyo Hotel con Automatic, desde su álbum Humanoid, una de las grandes canciones de este grupo alemán, liderado por Billy Cowlitz. Los chicos de Amaral, yo sin duda sigo pensando que es una de sus mejores canciones, el tema Salir Corriendo, que publicaron en el 2002 en el disco Estrella de Mar. El primer gran éxito de la rumana Ina, después vendrían otros, pero Hot fue la canción que la dio a conocer. Desconocida de Marta Sánchez, pero yo me quedo, sin duda, con el tema con el que hemos abierto el bloque. Esa guapísima Kylie Minogue, cuando cumplía 40 años, encima de la barra de un bar, bailando Spinning Around. La canción con la que hemos abierto este bloque de 20 minutos sin pausa.

0: Así es, esto es 20 por 20 en la radio. En los Super 20 celebramos 20 años de éxitos, dos décadas de música, dos décadas poniendo de moda tus éxitos, y lo hacemos contigo recordando esas canciones que son parte de tu vida y que algunas incluso crees que ya ni existían. Paola y Kiara, con su tercer álbum Televisión, debutaron en nuestra lista en el 97 y lo hicieron con gran éxito gracias a la canción Vamos a bailar esta vida nueva. También escucharemos a James Blunt con Back to Bedland, su álbum del 2005, en el que se incluía, además de Beautiful, la canción Ike. Los chicos de Taxi vuelven hoy a 20 por 20 con su disco Mil Historias y en el 2006 su canción Aquí Estoy. Escucharemos la ruleta rusa de Rihanna en su álbum Rated Terror. Pero ahora abrimos con Daddy Yankee, el rey del reggaetón, que colaba esta canción en la banda sonora de Talento de Barrio en el 2009. Desde Río Piedras, en Puerto Rico, llega Raymond Ayala con el llamado de emergencia, la canción con la que abrimos este bloque de 20 minutos sin pausa.
1: Atención a todas las unidades, el llamado de emergencia del sistema 911.

Paola y Chiara, dos hermanas de Milán que en el 97 triunfaron en el Festival de la Canción de San Remo y que tres años después lo hicieron en toda Europa gracias a su disco Televisión que publicaron en italiano, en inglés y en español. Esa es precisamente la canción con la que arrasaron en ese disco. Vamos a bailar esta vida nueva. Supongo que también habrás disfrutado del tema Hike de este ex capitán de la Royal Navy que era James Blunt y que después de arrasar con Beautiful nos regaló otra joyita, el tema Hike. Los chicos de Taxi, la banda gibraltareña formada por Dylan Ferro, Dani Bugea y Dani Fa en el 2006, conquistaron nuestra lista con el tema Aquí estoy en su disco Mil Historias. Giró la ruleta rusa de Rihanna y la de Barbados triunfó también con la canción Russian Roulette. Pero hay que recordar que hemos abierto con reggaetón, con el gran protagonista del reggaetón, Daddy Yankee, y su canción Llamado de Emergencia en la banda sonora de Talento de Barrio. Enseguida siguen tus éxitos. Todos suenan aquí en...

Una auténtica delicia poder estar a tu lado aquí en la radio y desde luego poder saborear cada una de las canciones que han sido realmente importantes a lo largo de estas dos décadas de música. En este bloque de 20 minutos sin pausa con 20 grandes canciones, entre ellas el tema con el que los Cranberries publicaron su disco allá por finales del 92. El disco Todo el mundo lo está haciendo, ¿por qué nosotros no podemos? Incluía su inolvidable Dreams. Antes, escucharemos a David Bisbal con Bulería desde su segundo disco, tras el gran éxito de su debut en Corazón Latino. O a Shakira, recientemente triunfando junto a su amiga Rihanna, en Can't Remember to Forget You, la primera canción de su disco que aparecía a principios del 2014, el álbum Shakira. También escucharemos a Joaquín Sabina, que desde el disco Dímelo en la calle, allá por el 2002, nos hablaba de las bondades de una estación de radio llamada 69.G. Keisha y Iggy Pop juntos en Dirty Love desde el disco Warrior, y los chicos de El Canto del Loco con un temazo junto a Maya Montero, la canción Puede Ser, que presentaba su disco a contracorriente en el 2002, va a servir para comenzar ahora mismo este nuevo bloque de 20x20. Quédate con ellos, con nosotros y desde luego con la música de los Super 20.

0: Everybody else is doing it, so why can we? Hey, todo el mundo lo está haciendo, ¿por qué nosotros no podemos? Es el título del disco con el que los Cranberries sorprendieron a medio mundo ya por finales del 92, principios del 93, con esta canción Dreams. Antes de llegar a ello, hemos podido disfrutar de Bulería, la canción que titulaba el segundo disco de David Bisbal, pues se Can't Remember to Forget You, juntas por primera vez Shakira y Rihanna en el disco de la colombiana a principios del 2014. La estación de radio más glamurosa, musical y desde luego erótica que nos proponía Joaquín Sabina allá en el 2002 con su disco Dímelo en la calle, 69.g. Y recientemente, la guerrera Keisha junto a Iggy Pop en Dirty Love, también triunfando desde Los Ángeles. Aunque el comienzo, desde luego, ha sido muy espectacular. La canción del Canto del Loco y Amaya Montero juntos en Puede Ser, desde el disco A Contracorriente del Canto del Loco. Bueno, pues si esto te ha gustado, espérate a lo que viene, porque hay más música esperándote en 20x20.
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Me alegra que sigas ahí con nosotros porque es la recompensa al trabajo que durante toda la semana hacemos para seleccionar las canciones más destacadas que luego suenan aquí en 20x20. Por ejemplo, el tema Vivir mi vida de Marc Anthony recientemente en su disco 3.0, una de las canciones de ese álbum que le ha producido nada menos que Red One. También vamos a rescatar desde la película El Bar Coyote la canción Right Kind of Wrong, otro de los éxitos de Leanne Rimes. Escucharemos a Alex, Javián, Geno y Mireia, los chicos de Fórmula Abierta que formaron banda tras abandonar Operación Triunfo con una de sus canciones del 2002, el tema Te Quiero Más, una canción de Drum and Bass que sonaba muy fresquita. Be My Lover, desde uno de los maxis de Ina en el 2013, para bailar un poquito, y nos iremos hasta el año 2003 con Hombres G y Lo Noto, la canción con la que presentaban su álbum de reencuentro después de casi 6 años de ausencia, el álbum Peligrosamente Juntos. Vamos a comenzar con ella, con Celine Dion y una canción de marzo del 2003, momento en el que se publicaba su álbum One Heart. Sin duda te acordarás de ella porque te trae buenos recuerdos. Se llama I Truffle Night.

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1: Saludos, bienvenidos. Tiempo para la información en la sintonía de Onda Sur Motril a través del 107.7. Preparados ya para acercarles el mundo de la información. Hablaremos en el día de hoy sobre pulseras, calidad urbana. Dota a los operarios de limpieza viaria de pulseras de alerta para evitar que sufran golpes de calor. Hablaremos de ello y también del Festival Balduino, ya que llegamos ya a la 18ª edición de este Festival de Música, que regresa al Teatro Calderón con dos propuestas para el 31 de julio y el 1 de agosto. Estaremos con la ayuda que presta nuestro ayuntamiento también a Venezuela. Hablaremos de aguas y servicios, de alergias, de matrículas en la Escuela de Arte. Entraremos en Página Política, Sociedad y Cultura y otras cosas que vamos a compartir con todos ustedes. Los saludos de Alberto Feixas, comenzamos ya. Como decíamos, comenzamos en el día de hoy con el área de calidad urbana del Ayuntamiento de Motril a través de la empresa concesionaria del servicio de limpieza, que ha dotado a los operarios de los trabajos viarios de unas pulseras inteligentes de alerta para evitar que sufran golpes de calor. Así lo ha explicado el responsable municipal en la materia, Juan Fernando Hernández.
2: Hemos repartido 25 en total, ya se han repartido 15 y hoy se repartirán 10 restantes que se están repartiendo a todos los peones de viaria para prevenir los golpes de calor que acechan en estos días. Debido a las altas temperaturas que estamos sufriendo y que sufrimos durante todo el verano, muchas veces incluso superando los 45 grados, pues hemos incorporado estas pulseras.
3: Hernández comentó su funcionamiento.
2: Estas pulseras emiten señales lumínicas y señales también de vibración cuando lo lleva el peón puesta, dependiendo de dos factores. En primer lugar, se tiene en cuenta la temperatura corporal de cada peón. Esta pulsera emite señales vibratorias y lumínicas cuando la persona que lo lleva supera los 37,8 grados de temperatura corporal. Y también mide la temperatura ambiente. También emite señales lumínicas cuando supera la temperatura ambiente los 42 grados. ¿Qué conseguimos con esto? Pues conseguimos que el trabajador no esté expuesto constantemente a una temperatura muy elevada que le puede provocar un daño a él mismo, un mareo, como decimos en Motril, un tabardillo, un golpe de calor.
3: Además, se han puesto en marcha otras medidas para garantizar la seguridad de los trabajadores ante los días de calor.
2: De hacer pausas de hidratación, buscar sombra, porque las condiciones en las que se trabajan en verano, que hay que limpiar las calles, pues lo hacen más complicado, como es lógico. Una vez que le pita esta pulsera o le vibra o emite esas señales lumínicas, pues se tienen que resguardar a la sombra, haciendo una pausa de 5 minutos, hasta tanto en cuanto la pulsera deja de emitir esas señales y han tomado las medidas pues de hidratarse y descansar. Con esto pues lo que seguimos haciendo es tener a los trabajadores presentes para que desarrollen sus funciones en las mejores condiciones.
3: Hernández destacó el compromiso del equipo de gobierno con los trabajadores de la limpieza.
2: Seguimos apostando pues en el servicio, en este contrato del servicio de limpieza, por la seguridad y la salud de los trabajadores, que es lo primero, porque si los trabajadores no están en buenas condiciones, al final la ciudad no se mantiene en las mejores condiciones y limpia, que es lo que queremos.
3: Adrián, Emilia y Encarnación son tres de los operarios que cuentan con estas pulseras inteligentes y destacaron lo útiles que son.
4: Entonces normalmente ya tomas precaución, te vas a la sombra, bebes agua y tratas de refrigerarte, de claro.
5: Emilia, ¿qué le parece a usted contar con este dispositivo?
6: Está muy bien, lo veo muy bien.
5: ¿Usted ha tenido alguna vez algún problema en julio o en agosto, en las horas centrales del día con máxima calor y tal?
6: Sí, pero lo que me ha hecho mi compañero, me pongo en la sombra y bebo agua, procuro de tomar una mía fresco y para adelante, pero que esta alternativa que han puesto de reloj lo veo muy bien.
3: Encarnación Ortega además agradeció que también les hayan dado crema para protegerse del sol.
7: Las cremas, pues están muy bien, las cremas aparte y eso está muy bien.
8: Para hidratado.
7: Para hidratado y eso, para hidratarte y esas cosas, sí.
1: La 18ª edición del Festival de Música Rey Balduino regresa al Teatro Calderón con dos propuestas el 31 de julio y el 1 de agosto de la mano de la soprano auxiliadora Toledano y del tenor Pablo Alonso, que vendrá acompañado por sus músicos. Las entradas saldrán a la venta, concretamente este mismo jueves a las 10 en cultura.motril.es. Se acerca una de las citas culturales más importantes del verano, el Festival de Música Rey Balduino.
8: Ni más ni menos ya que el 18º Festival de Música Rey Balduino, que nada, todos los años ha tenido diferentes, bueno, incluso diría hasta formatos de conciertos y todo, pero últimamente se está instalando en dos conciertos, uno que se suele hacer un guiño al Rey Balduino con música más europea o centroeuropea, y otro que se hace un guiño a la reina Fabiola con música española, Falla, Lorca, y este año pues vamos a hacer lo mismo.
1: El concejal de Cultura, Miguel Ángel Muñoz, ha destacado la larga trayectoria de este evento, que viene con dos propuestas.
8: El viernes 31 de julio a las 8 de la tarde tendremos un concierto que es de música íntima de Europa, se llama así, Música Íntima de Europa Broadway, con auxiliadora Toledano, una extraordinaria soprano que este año tuvimos el lujo de tenerla aquí haciendo la ópera El diario de Ana Frank en febrero, y nos va a hacer un concierto precioso junto al pianista Julio Alexis Muñoz. El viernes 31 de julio, que se inaugura el festival en el Teatro Calderón a las 8 de la tarde.
1: La segunda propuesta se llama Música para una reina con el tenor Pablo Alonso.
8: El sábado 1 de agosto a las 8 de la tarde también tendremos Música para una reina, en la que Pablo Alonso tenor, Isaac Villalba al piano y Pilar Alonso a la guitarra nos interpretarán pues un grupo de canciones efectivamente españolas, porque este es el guiño que tenemos con la reina Fabiola, y de música pues de Lorca, Falla, de todos músicos españoles, ¿no?
1: Las entradas a 6 y 9 euros saldrán a la venta este jueves en culturamotril.es y también en giglón.com, así como en la taquilla del Teatro Calderón.
8: Pondremos las entradas a la venta este jueves próximo, que es 9, si no me equivoco, el jueves 9, a partir de las 10 de la mañana, en cultura.motril.es y en www.giglón.com, y tendremos las entradas pues, al precio que tenemos normalmente, que es 9 y 6. 9 euros patio de butaca y platea, y 6 euros palco y paraíso.
1: Muñoz animaba así al público a disfrutar de este festival.
8: Animar a la gente que venga a este 18º Festival de Música Rey Balduino, que ya es un clásico de aquí, por suerte. A mí me gusta que los festivales vayan llegando a ediciones largas, y eso suele ser señal de que se han hecho las cosas bien, no ya nosotros, que no seremos nosotros que lo digamos, pero se vienen haciendo bien desde que se inició, y animar a la gente que venga.
1: 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El Ayuntamiento cede a Unidos por Venezuela el Centro Cívico de la Matraquilla para la recogida del material que donen los motrileños y que viajará en los próximos días para atender a las víctimas de los terremotos. En unas dos semanas, todo lo donado volará hasta el país sudamericano.
9: Las áreas de participación ciudadana y acción social han proporcionado la Matraquilla como centro de acopio de todo lo que necesitan los venezolanos tras la catástrofe que han sufrido, como explica Judith Alves, una de las responsables de reunir este material.
10: A partir de hoy hasta el día domingo, en horario de 10 de la mañana a 1 de la tarde y luego de 5 de la tarde hasta las 8 de la noche acá en el Centro Cívico de la Matraquilla. Estamos necesitando básicamente insumos de primeros auxilios, estamos necesitando también sueros fisiológicos, comida para bebés como potitos, que no vengan en frascos porque pesa mucho. Sí hacemos un llamado a la ciudadanía porque entendemos que se han desbordado todo el tiempo en las primeras 72 horas del primer llamado, que no necesitamos ropa y que no necesitamos agua por el peso que tiene, y que ahorita los insumos más importantes son, por ejemplo, las esponjas que vienen jabonosas, necesitamos material de primeros auxilios y algunos alimentos para bebé, biberones y ese tipo de cosas.
9: Esperan que Motril vuelva a volcarse con el pueblo venezolano.
10: Estamos ahorita en la segunda llamada y no vamos a tener la menor duda de que Motril va a volver a responder como respondió en el primer momento. En la primera llamada fue muy corta y sin embargo pudimos recolectar 85 cajas, enviar todo, y para que se quede quizás la ciudadanía tranquila, ya están en Venezuela, fueron custodiadas por la embajada americana y personal americano, y está dentro del país siendo repartida.
9: Quien no pueda acudir a la matraquilla podrá ir a donar a la Plaza de la Aurora en un horario más reducido.
10: Jueves, viernes y sábado, 2 horas en la Plaza Aurora de 7 a 9 de la noche. Si no pueden acercarse aquí a la matraquilla, pueden acercarse a la Plaza Aurora de 5 a 7, jueves, viernes y sábado.
9: La Embajada Americana coordina toda la ayuda de Granada, al igual que con la primera recogida.
10: El avión saldría aproximadamente en unas 2 semanas. Estamos recolectando todo conjuntamente con Granada. Va a ser el mismo convenio. Tenemos el convenio con la Embajada Americana, que se va a encargar de toda la logística, y ellos nos están prestando también el flete. Una vez que se reúnan todos los insumos, el mismo proceso va a Granada, luego va a Madrid. En Madrid hacen toda la carga y de ahí sale hacia su destino en Venezuela.
1: Y seguimos con más cosas. La empresa concesionaria del ciclo integral del agua de la costa tropical, Aguas y Servicios, ha hecho balance de sus 30 años de historia, al tiempo que ha desgranado sus retos a corto y medio plazo. En el acto informativo participaron representantes de los ayuntamientos de la comarca y el presidente de la Mancomunidad, Rafael Caballero.
11: En estos 30 años la costa tropical ha crecido turismo, ha crecido la agricultura y en población. Y nada de esto hubiera sido posible sin una red hidráulica moderna, eficiente y capaz de responder a los momentos más exigentes. El agua no es solo un servicio, es la savia que da la vida a nuestros campos de cultivos tropicales y la garantía de quienes vivimos en la costa tropical.
3: Caballero incidió en la implicación de Aguas y Servicios desde el punto de vista medioambiental.
11: Desde la Mancomunidad nos sentimos orgullosos de esta alianza, que estas 3 décadas de colaboración pública-privada demuestran que cuando las instituciones y los profesionales técnicos reman en la misma dirección, los resultados benefician directamente a los ciudadanos. Los próximos años estarán marcados por la innovación, la sostenibilidad y la optimización de cada gota, y estaremos preparados para los desafíos que vienen, con la experiencia del pasado y la ambición que nos depare el futuro.
3: El gerente de Aguas y Servicios, Alejandro Jurado, destacó cuáles serán esos retos del futuro.
12: De lo que se está hablando ahora, sobre todo más en el sector del agua, es la transposición de la Directiva Europea sobre los tratamientos de aguas residuales, los tratamientos terciarios, que nos van a obligar a avanzar sobre los cuaternarios. Los cuaternarios es una vuelta de tuerca más sobre los tratamientos de aguas residuales. Por decirlo de una forma muy, muy sencilla, los tratamientos de aguas residuales no eliminan todo lo que evacuamos. Entiéndase, si usted toma un ibuprofeno o toma un medicamento o incluso otra sustancia, eso no se elimina. Los tratamientos que utilizamos son biológicos y eso va a nuestros ríos y a nuestras aguas. Entonces los tratamientos cuaternarios van buscando eliminar toda esa contaminación potencial, además de obligar a darle una tercera y cuarta vida al agua residual para su uso en campo, en riego y demás. Y por esa línea es por donde más está avanzando la legislación actualmente. Los planes de gestión integrada de saneamiento, que inicialmente se inician en los núcleos más grandes de la costa tropical, que son Almuñécar y Motril, nos van a diseñar un plan director, o nos van a obligar a diseñar planes directores para prevenir y mejorar todavía inundaciones, alivio de la lluvia al cauce público. Particularmente en nuestra comarca todavía nos queda un reto importante, que es la remineralización del agua de la Contraviesa, porque como todos sabéis, bebemos en la Contraviesa agua mejor que el Lanjarón, agua que viene directamente del deshielo de Sierra Nevada y que llevamos hasta la cota cero, hasta toda la costa. Tenemos que adaptar nuestras redes y nuestros depósitos para el futuro, para que sean sostenibles con los crecimientos urbanísticos de toda la costa.
3: Aguas y Servicios ha creado una exposición itinerante en la que narra los logros más importantes de estos 30 años tras una inversión de más de 134 millones de euros. La muestra visitará todos los municipios de la costa tropical entre agosto y septiembre.
12: Acuerdos que nos han llevado a una gestión eficiente, moderna, desde nuestro inicio en la gestión, en la que directamente no había depuradora, cuando la sequía golpeaba inmisericordiamente al suministro de la Contraviesa, cuando Almuñécar y la Herradura no podían beber en verano, cuando las lluvias, por pequeñas que fueran, inundaban nuestros municipios, Motril, Torrenueva, Carchuna. Hoy en día somos más de 170 personas trabajando para nuestros municipios. Gestionamos una red de más de 1.000 kilómetros de agua y de 700 kilómetros de saneamiento. Gestionamos más de 100.000 clientes, atendemos más de 20.000 consultas presenciales de nuestros vecinos y 70.000 telemáticas. Hemos instalado energía verde, fotovoltaica, cogeneración, sacamos energía de nuestras aguas residuales, damos segunda y tercera vida a nuestras aguas.
3: Pero sobre todo la compañía garantiza la calidad del agua.
12: Con más de 26.000 análisis paramétricos al año, 5 millones de medidas de cloro residual libre, medio millón de medidas de turbidez. Nuestro tratamiento del agua residual con más de 70.000 analíticas nos garantizan la calidad del servicio. Y así lo hemos demostrado. Así se ha demostrado cuando han venido maldadas, como fue el apagón energético del año pasado, donde no faltó el agua en ninguno de nuestros hogares. Cuando han venido estos trenes de borrasca este año 2026 y nuestras infraestructuras han resistido adecuadamente.
3: Jurado destacó el compromiso de Aguas y Servicios con la sostenibilidad y con la implicación de los vecinos de la costa tropical para conseguirla.
12: Continuamos lo que iniciamos en el primer semestre, nuestra aula divulgativa y jornada de puerta abierta, algo que en los años en los que llevamos realizado han pasado más de 6.000 personas que han visitado nuestras instalaciones y 950 en estos años.
1: 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Continuamos con la Escuela de Arte Palacio Ventura de Motril, que recuerda al alumnado que el próximo 10 de julio concluye el periodo ordinario de matriculación para los estudios de bachillerato y ciclos formativos que se imparten en el centro. La dirección hace un llamamiento a los estudiantes para que formalicen su matrícula dentro del plazo establecido y que eviten perder el plazo obtenido, o la plaza obtenida, mejor dicho.
13: La Escuela de Arte Palacio Ventura de Motril mantiene abierto hasta el próximo 10 de julio el periodo de matriculación para el alumnado admitido en bachillerato y ciclos formativos. El centro permanecerá abierto para realizar este trámite de forma presencial hasta las 14:30 horas, mientras que la matrícula telemática podrá formalizarse hasta las 23:59 horas del viernes. Desde la dirección del centro recuerdan la importancia de respetar los plazos establecidos, ya que el alumnado que debe matricularse durante el mes de julio, excepto aquellos estudiantes que tengan que recuperar materias o módulos en la convocatoria de septiembre, perderá su derecho a la plaza si no formaliza la matrícula dentro del periodo fijado. En ese sentido, la Escuela de Arte advierte de que la falta de matriculación se entenderá como una renuncia voluntaria a la plaza adjudicada, que pasará automáticamente a ofrecerse al siguiente solicitante que figure en la lista de espera. Por ello, el centro anima a todos los alumnos admitidos a completar el proceso cuanto antes, ya sea de manera presencial en las instalaciones de la Escuela de Arte Palacio Ventura o a través de la plataforma habilitada para la matriculación online, evitando así posibles incidencias de última hora. Alejandro Vega, vicedirector del centro, recuerda la oferta de ciclos formativos en el centro.
14: La de grado medio es la de textiles y alfombras, es en horario de tarde, mientras que el resto, las de enseñanza superior, tenemos una en horario de mañana, que es proyecto y dirección de obras de decoración, y el resto es en horario de tarde. Tenemos fotografía, modelismo de indumentaria, cerámica, fotografía y gráfica publicitaria. Son unas enseñanzas artísticas muy interesantes, que además son únicas en toda la comarca, por tanto yo animo a todos los que tengan algún tipo de inquietud artística o que crean que puedan tenerla, porque hay muchos que la descubren una vez que están aquí con nosotros, que se animen, que vengan, que nos conozcan y que formen parte de nuestra comunidad, de la Escuela de Arte Palacio Ventura.
1: Página política a continuación en el 107.7 con Podemos, que se reúne con la autoridad portuaria por las alegaciones que ha presentado en contra del proyecto de la terminal de cruceros, del que han pedido los informes a las administraciones afectadas. Podemos Andalucía alega que los metros cuadrados de esta expansión está ajustada a propósito para situarse por debajo del umbral que permite la ley de puertos para poder acudir a concurso.
3: Según Podemos, Motril no se va a beneficiar de este desarrollo turístico.
15: Turismo crucerista lo que hace es una burbuja y cuando salen en autobuses directamente a los destinos que tienen ya previamente contratados. Y no va a suponer creación de empleo para Motril. Sin embargo, a las arcas municipales, los motrileños vamos a estar pagando impuestos para que se les den una cantidad de servicios. Quien quiera decirnos que Motril se va a beneficiar de un desarrollo turístico está mintiendo.
3: La portavoz de Podemos Andalucía, Alejandra Durán, insiste en el impacto negativo que tendrá en la provincia.
16: Para burlar algunas de las normativas vigentes, un proyecto que inicialmente era de 60.000 metros, lo cual era una barbaridad, pero que no descartamos que ese siga siendo el objetivo. Por eso queremos poner con nuestras alegaciones medidas preventivas.
3: La formación calcula que el proyecto supondría pasar de 100.000 cruceristas al año a 350.000.
17: No hay un informe tampoco de impacto medioambiental de lo que se está proponiendo. O sea, no vamos a parar. Si no nos responden, pues lo presentaremos las veces que haga falta y en todas las consejerías a nivel andaluz y en todos los ministerios a nivel estatal que haga falta.
3: Desde Aviatar Granada también se oponen.
18: Viene una compañía de fondo israelí y vienen a apropiarse de nuestra provincia. No estamos en contra de los motrileños, pero queremos un turismo sostenible.
19: Que no nos chupamos el dedo, que usted quiere una concesión directa, directa, sin concurso público.
1: Dejamos este apartado político, nos quedamos en el Parque de los Pueblos de América, que se convertirá este jueves en el escenario de la proyección de una película de Minecraft. La iniciativa se marca dentro del ciclo Cine de Verano, que agrupa la programación estival de actividades del Ayuntamiento. Será a partir de las 10 de la noche con acceso gratuito.
20: En la superficie.
21: ¡Wow!
20: Todo lo que puedas soñar lo puedes construir.
22: ¿Y han construido todo esto?
20: Sí, casi todo.
22: Hello.
21: Ya te digo yo que no he entendido ni una palabra.
22: Estamos hablando.
20: La vida era perfecta.
3: La cinta narra cómo cuatro inadaptados luchan con problemas ordinarios cuando de repente se ven arrastrados a través de un misterioso portal al mundo exterior. Un extraño país de las maravillas, cúbico, que se nutre de la imaginación. Para volver a casa tendrán que dominar este mundo mientras se embarcan en una búsqueda mágica con un inesperado experto artesano.
22: God bless you. Significa adiós, hermano.
23: No es cierto.
22: No la mires. Significa eso.
20: Aquí la creatividad es vital. ¿Para sobrevivir?
22: ¿Y ahora qué?
20: ¡Élitros!
22: Adiós. ¿Esos chismes funcionan? 100%.
20: ¡Modo bala!
21: Tengo un regalito para ti.
1: Y les hacemos otra propuesta cinematográfica para este jueves, porque el Ayuntamiento proyecta también a las 8 de la tarde en el Calderón la película Pride, en colaboración con la Asociación Motril Diverso, AMODI, una cinta que cuenta con varios premios a nivel internacional y que narra cómo un grupo de activistas LGTBIQ+, decide apoyar a las familias meneras durante la huelga de los años 80 en Reino Unido, demostrando que la solidaridad puede unir luchas aparentemente distintas. La entrada será gratuita hasta completar aforo.
24: ¡Dai! ¡Tus gays han llegado!
25: Venid, os presentaré.
26: Pon el nombre aquí y la organización que representas en este caso.
25: Lesbianas y gays apoyan a los mineros.
26: Por supuesto.
24: Estoy esperando que me aclaréis algo sobre las lesbianas. Es algo que me dijeron en el mercado.
25: Dejemos que se instalen antes.
27: Recaudamos este dinero porque queremos ayudaros.
25: Todo irá bien en cuanto empiecen a alternar.
24: ¿Qué demonios estás haciendo?
26: Solo hablaba con Kevin.
24: Sal y busca a un gay o a una lesbiana enseguida.
26: ¿Y si se equivocan conmigo?
24: Claro, porque tú eres un hombre irresistible. Lo que me dijeron de las lesbianas es cierto. ¿Sois todas vegetarianas? Qué vergüenza que pasaran una noche en el suelo de Dai.
26: No me importa acoger a más mientras no sean lesbianas, por lo que cocinan, pero acogeré a otro gay.
27: Las comunidades mineras son maltratadas, igual que nosotros.
26: Sin sus pozos, estos pueblos no son nada, están acabados.
1: Y también el Ayuntamiento con la Asociación AMODI celebraban ayer mismo una charla sobre diversidad y educación sexual dentro de las actividades para conmemorar el orgullo en nuestra ciudad. Una iniciativa que la impartió el mediador en salud, Abel Viñas.
28: Con motivo de la celebración de las actividades del orgullo, hemos hecho una charla junto con el Ayuntamiento de Motril y AMODI, que vamos a hablar sobre orgullo, diversidad y educación sexual, haciendo un poco un repaso del motivo de por qué se celebra el orgullo, la importancia de la diversidad y de cómo la usamos en nuestra sociedad y el derecho que tenemos todos a recibir una educación sexual. Apoyo Positivo es una entidad que lleva más de 30 años como respuesta al VIH. Nacemos en el 93, en ese momento acompañamiento a la muerte y un poco duelo de los familiares cercanos, pero conforme ha ido avanzando el tiempo hemos ido abriendo miras. En 2008 es cuando hacemos un cambio y nos conformamos como asociación LGBTI Y aquí en Granada, aunque llevamos un año, en Torremolinos llevamos más de 10 y en Cádiz llevamos 3. Aquí esto lo hemos hecho una colaboración con Amodi, que es una... Llevamos un año, en Torremolinos llevamos más de 10 y en Cádiz llevamos 3. Aquí esto lo hemos hecho una colaboración con Amodi, que es una

0: mucho corazón. En esta ocasión el escenario recibía al grupo Eufonía, una formación integrada por vecinos y vecinas de Motril que ofrecía un recorrido por alguna de las canciones más populares de la música española.
1: El acto presentado por Pedro Fexa se enmarca dentro del programa de actividades que la asociación desarrolla para recaudar fondos y respaldar la labor que realiza con pacientes cardíacos y personas anticoaguladas. Durante la apertura del concierto, el presidente de la entidad, José Antonio Maldonado, dio la bienvenida al público y agradeció el apoyo de socios, colaboradores y asistentes, destacando la importancia de este tipo de iniciativas solidarias.
2: Sin vosotras, sin vosotros, sin todos los socios de mucho corazón y todos los amigos que estáis acompañándonos esta tarde, todo esto no sería posible, porque esa colaboración que hacéis para los pacientes cardíacos, para ayudarnos a seguir disfrutando de la vida, con todo lo que hacemos a través de nuestra asociación, sin vosotros, todo esto no sería posible y siempre nos tendréis a vuestra disposición. Gracias a vosotros y empezamos este concierto.
1: Eufonía es un grupo formado por aficionados a la música, unidos por un mismo objetivo, utilizar la música como herramienta de convivencia, aprendizaje y solidaridad. Desde su creación, todos sus conciertos tienen un marcado carácter benéfico y la recaudación obtenida se destina íntegramente a entidades sociales del municipio. Uno de sus integrantes, José Molina Tamayo, explicó el significado del nombre del grupo y el espíritu con el que nació este proyecto musical.
3: La palabra eufonía, dice el diccionario, es la sonoridad agradable y armoniosa que resulta de la combinación adecuada de sonidos, palabras y frases. O sea, sonido de música y frase y palabra de cantar. Sinónimos de esta palabra es armonía y musicalidad, sonido agradable y dulce. ¿Y qué es una persona eufónica? Un loco. No, una persona eufónica que tiene eufonía es armoniosa, melodía y agradable, melódica y agradable. Y eso es lo que pretendemos ser nosotros.
1: Durante el concierto, el público disfrutó de un repertorio repleto de grandes éxitos de la música española. Entre ellos, sonó este conocido tema del grupo Olé Olé.

y también una de las canciones más emblemáticas del pop español, Un beso y una flor, compuesta por José Luis Armenteros y Pablo Herrero e inmortalizada en 1972 por Nino Bravo.

0: y la Universidad de Granada lidera el proyecto de investigación Procole, cuyo objetivo es mejorar la comprensión lectora del alumnado de educación primaria, una competencia fundamental para el éxito académico y social. Ante los preocupantes datos internacionales que indican que uno de cada cuatro estudiantes presentan dificultades significativas en este área.
1: El proyecto diseñará, aplicará y validará un programa de intervención llamado Compréndeme. La iniciativa está financiada por la Junta de Andalucía y se desarrollará en centros educativos con la participación activa de los docentes. Los protagonistas serán alumnos de tercer y cuarto curso de primaria. Esta intervención se centrará en cuatro pilares fundamentales para la comprensión, la capacidad de realizar inferencias, el desarrollo del vocabulario y la activación del conocimiento previo, el conocimiento de la estructura de los textos y la metacomprensión, es decir, la capacidad del estudiante para reflexionar sobre su propio proceso de lectura. El programa se diseñará, aplicará y validará científicamente para garantizar su eficacia. El proyecto también apuesta por la ciencia abierta, un principio que garantiza

0: a que el conocimiento generado llegue al mayor número posible de personas. Por eso, al finalizar la investigación, el programa Compréndeme estará disponible en acceso abierto para toda la comunidad educativa. Esto permitirá que docentes, especialistas en pedagogía terapéutica y centros de toda España que puedan acceder a los materiales, aplicar las estrategias y contribuir a extender el impacto positivo de la iniciativa.
1: Llegamos ya al momento del plano meteorológico a continuación.
2: La Agencia Estatal de Meteorología pronostica para las próximas horas en Motril cielo despejado. Las temperaturas no tendrán cambios, así en Motril la mínima será de 23 grados y la máxima de 33. Habrá viento flojo variable tendiendo a poniente. En las playas motrileñas el viento y el oleaje serán moderados. La temperatura máxima será de 32 grados, mientras que la del agua alcanzará los 26. El índice de rayos volverá a situarse en 10, por lo que se debe extremar la precaución y no tomar el sol en las horas centrales del día. En la mar habrá viento del sur con fuerza 3 que cambiará por la tarde a aire de poniente, arreciando a la mañana siguiente a fuerza 4 a 5. Marejadilla aumentando a marejada, temporalmente regular.
1: Y con la información del clima nos vamos a despedir. Y ya saben que ahora llega el tiempo del deporte. Les contamos en las noticias, como siempre, gratas para nuestros deportistas. Gracias por su atención. Mañana más. Adiós.
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1: En el tiempo del deporte, en el día de hoy, nos centramos en diferentes argumentos, casi todos ellos concentrados dentro del mundo del atletismo. Por un lado, vamos a recordar que el pasado fin de semana el Estadio Vallehermoso de Madrid era escenario de una nueva exhibición de Juan Luis López Anaya durante la celebración del Campeonato de España Máster al Aire Libre. Recordamos que el atleta motrileño, nacido en el año 70 y representante del Club de Atletismo Independiente Malagueño, TED, consolidaba su dominio absoluto en las pruebas de velocidad en la categoría Máster 55. Luigi llegaba a la capital como el gran favorito, no defraudó las expectativas. Su primera gran victoria se produjo en la final de los 200 metros Máster 55, donde se adjudicó, como decimos, la medalla de oro con un tiempazo de 24-16. Superó además con claridad a sus perseguidores inmediatos como Pablo Herrero y José Luis Utasa. Hay que decir que el éxito de Luigi como velocista se completaba en la prueba de los 400 metros Máster 55 en una final muy disputada. López Anaya cruzaba la meta en primera posición, deteniendo el crono ahí en 55-63. Con este resultado el atleta sumaba también el enésimo título nacional en su palmarés. Y aunque en esta edición no superó sus propias plusmarcas, Juan Luis sigue siendo el poseedor del récord de España en Master 55 en los 400 metros con un registro de 51.86, recordamos, logrado en Nerja en el 2025, así también como el récord del campeonato con 52.50. Su dominio histórico no se limita a su categoría actual. En Master 50, López Anaya continúa siendo referente nacional, manteniendo vigentes tanto el récord de España en 50-51 como el récord del campeonato en 52-63 en la distancia de los 400 metros lisos. Y es que hay que recordar que Juan Luis venía precisamente de días anteriores de ser reconocido como el mejor atleta máster español del 2025, recibiendo su gran trofeo en la Gala de Atletismo Español que se celebró en abril en el Auditorio Felipe de Oviedo, en un acto que organizó la Real Federación Española de Atletismo, conjuntamente con la colaboración del Ayuntamiento de Oviedo. Y es que Luigi recibía este galardón por segunda vez en su carrera tras el logrado en el año 2022, gracias a una temporada del 2025 de altísimo nivel internacional. El atleta motruleño ha logrado establecer el récord del mundo de relevo mixto en 4x400, además de batir hasta en 4 ocasiones el récord de Europa Master 55 en 400 metros libres, consolidando, como decimos, su dominio en la distancia. Pero también a estos hitos se suma su título de campeón de Europa Master 55 de 400 metros, logrado además con récord del campeonato, así como la medalla de bronce europea en 200, completando una campaña de enorme regularidad y rendimiento. Y es que su valor de marca refleja el altísimo nivel competitivo alcanzado durante toda la temporada. Una vez más, nuestras felicitaciones a Juan Luis López Anaya, nuestro querido Luigi. Y precisamente este fin de semana el mundo del atletismo era también protagonista en nuestro municipio. Ya se lo comentábamos de inicio con la previa el pasado fin de semana. La séptima edición de la bajada a Playa Granada desde Granada, ruta Mucho Corazón. Esa ruta solidaria que comenzaba a las 3 de la mañana de madrugada desde la capital granadina para que más de 100 participantes recorrieran esos más de 70 kilómetros en llegar hasta nuestra costa y celebrar ya de forma matutina la llegada con todos los aficionados que allí les esperaba. Les dejamos con unas magníficas imágenes y también los comentarios de los protagonistas en esta edición. El primero de todos ellos era el coordinador de esta carrera y también del Club Deportivo Runner Clínica Diéguez, Paco Calvo, que así nos comentaba cómo ha sido la presente edición.
9: Bueno, pues ha sido una experiencia muy bonita. Hemos salido casi 50 personas desde Granada. En los otros 50 lo hemos ido recogiendo por los diferentes pueblos. Ha sido muy dura, la parte nocturna se hace más llevadera, pero después ha apretado muchísimo el calor, pero bueno, ha salido todo según lo previsto. Hemos concentrado tanto gente muy élite, ganadores de carreras a nivel provincial, campeones de Andalucía de trail, con gente más novel. Entonces hemos tenido que compaginar ahí un ritmo y reagruparnos de vez en cuando, que es lo que pretendemos, llegar todos juntos, y al final lo hemos conseguido, muy contentos.
10: ¿Y cómo es prepararse para esta bajada?
9: Hay que sumar muchos kilómetros semanales, que más que tiradas muy largas, mucho acúmulo de kilómetros semanales, y se nota, el año que entrenas algo menos, lo sufres mucho. Se nos olvida después con el baño, de un año para otro, pero se sufre mucho en ese momento.
1: Del mismo modo, el concejal de deportes, Daniel Ortega, se congratulaba de este tipo de carreras que tengan fin en Motril y con tan magnífico ambiente.
11: Bueno, séptima edición de esta bajada a la playa, la verdad que súper contento porque, como bien dije en la primera rueda de prensa, que empezaron tres personas a realizar esta prueba, tres locos, como bien digo yo, y hoy son 100 personas las que han participado, voluntarios ayudando, un dispositivo espectacular, la asociación, al final hay que darles las gracias, al final hace que muchas personas que han sufrido de problemas cardíacos puedan tener ese soporte económico para seguir avanzando en sus enfermedades. Y bueno, la verdad que desde el área de deportes seguiremos siete y no y todas las veces que haga falta apoyando a este tipo de eventos, porque al final esto hace que muchas personas puedan tener mejor calidad de vida y sobre todo que combinar deporte con salud y con sobre todo con ayudar y ser solidario, para mí es el objetivo mejor que pueda haber para una prueba que no es competitiva y que el año que viene ojalá pasemos a ser el doble y al final pues con ese doble de personas podamos tener muchos más recursos para poder apoyar este tipo de iniciativas.
1: Así las cosas, esta carrera era solidaria para mucho corazón. Su presidente, José Antonio Maldonado, nos comentaba también la alegría y la satisfacción al término de la misma.
12: Estoy súper emocionado. Qué alegría, séptima edición, de pasar de 3 corredores en hace 7 años a hacer 106. Qué alegría, qué ambiente, qué día más maravilloso en nuestra costa tropical y qué disfrutar de esos corredores que todos les hemos dado la bienvenida. Primero, gracias a nuestro ayuntamiento, a la Era de Deportes, a Inma, a Susana, a todas las empresas que han patrocinado y que han hecho posible que hoy todo esto sea un éxito y, sobre todo, la alegría de saber que Granada, estos 106 titanes recorren toda la antigua Nacional 323 para llegar a nuestra costa tropical, hacia Motril, hacia los moriscos. Orgullosos de ellos, porque hace 7 años parecía imposible y hoy ya es una maravilla poder pensar que son 106 y que el año que viene seguramente vamos a doblar el número. Desde aquí, gracias a todos, felicidades y desde mucho corazón decirles que siempre estaremos junto a nuestro ayuntamiento pendientes de todo ello. Gracias, un abrazo para todos.
1: Por otro lado, dentro del mundo de los comerciantes y como presidente de la Asociación de Comerciantes de Motril, Julio Rodríguez también mostró su orgullo tras la consecución de la prueba.
13: Bueno, me parece impresionante. Esto es, hay que reconocer el esfuerzo de Granada Runner, gente de todas las edades que vengan 70 y tantos kilómetros. Me contaban que hace 7 años empezaron 3 personas, este año 106. Yo creo que en fin, que todos tenemos que apoyar y esta magnífica idea. O sea que enhorabuena y estoy encantado y muy orgulloso de que se puedan dar eventos como este.
1: Y más cosas, dejando el mundo del atletismo, nos vamos a quedar con el nuevo fichaje del Club de Fútbol Motril, que gota a gota va presentando tanto renovaciones como el nuevo plantel para la temporada con los nuevos fichajes. Ha sido Juanjo Carmona el que se ha anunciado como nuevo jugador del Club de Fútbol Motril, lateral izquierdo cordobés con experiencia en tercera y también en segunda ref. Llega al escribano Castilla para aportar potencia y recorrido en el carril izquierdo. Está formado en las canteras del Málaga y en el Granada Club de Fútbol. Dio el salto al fútbol senior en el Antequera, donde permaneció durante 3 temporadas en tercera ref. Ahí consiguió su primer ascenso a segunda ref. Posteriormente defendió los colores del Alaurino y del Torre del Mar, antes de firmar por el Saler Puente Genil. En el conjunto pontanés fue protagonista en el ascenso a segunda ref, logrado como campeón del grupo décimo, disputado la pasada campaña en la cuarta categoría del fútbol español. El futbolista cordobés se define como lateral izquierdo, de marcado perfil ofensivo. Destaca por su velocidad, su capacidad para incorporarse al ataque y facilidad para llegar a línea de fondo. Además, posee un buen trato de balón y un preciso desplazamiento en largo. En el apartado defensivo, Juanjo Carmona sobresale por su poderío en el juego aéreo gracias a su envergadura, siendo un futbolista fiable en los duelos y con capacidad para aportar también en acciones a balón parado. Su fortaleza en las situaciones de uno contra uno es otra de sus principales virtudes, convirtiéndolo en un lateral completo y competitivo. Sin duda alguna, Juanjo Carmona llega a la disciplina del Club de Fútbol Motril para ser un auténtico puñal en la banda izquierda. Y nada más, hasta aquí el tiempo del deporte en el día de hoy. Mañana más cosas y posiblemente mejor en la sintonía de la televisión motrileña y también en Onda Sur Motril. Les esperamos. Adiós.
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15: Continuamos contigo desde la radio. Esto es 20x20, el carrusel de éxitos que celebran los 20 años de existencia de los Super 20 con todas las grandes canciones que han formado parte de nuestra historia musical y que ahora puedes volver a recordar. Eso sí, en un flashback, adelante y atrás en el tiempo, en el que lo mezclamos absolutamente todo. Por ejemplo, una canción de principios del año 2000 con los Blondie, que parece como si hubieran vuelto a la vida con su canción Maria. También escucharemos a Coyote Dax con uno de esos temas que pasan a la historia una vez en la vida, el No rompas mi corazón. Escucharemos el Aserje de la SketchUp, que también fue éxito en los Super 20. Y más recientemente desde el soundtrack de Austin Powers a Madonna con Beautiful Stranger. La canción en la que el canto de Loco y su vocalista colaboraban con Coti antes de Ver el Sol. Y arrancamos, si te parece, con un éxito reciente de Milly Sandé, la canción Next to Me, cerca de mí y a tu lado.

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0: 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Y a las 9 en punto de la mañana, te doy la bienvenida en el magazine Motril a toda costa de la Radio Municipal de Motril, Onda Sur. En una mañana en la que vamos a compartir muy buena música y todos los temas de actualidad aquí te los contamos, hasta las 2 de la tarde. Una mañana que comenzamos con 26 grados, una temperatura que poco a poco va a ir subiendo. La máxima de hoy se situará en torno a los 32 grados que llegarán a partir de las 4 de la tarde y hasta las 9 de la noche. ¿Qué tal has dormido? La mínima, que no baja de los 20 grados. Hemos estado toda la madrugada en torno a los 22-23. Y así vamos a estar en lo que queda de semana, aunque de cara al fin de semana puede que baje un pelín la temperatura. Mañana se espera unos cuantos grados más durante el día, pero se anuncia viento del suroeste para toda la jornada. Hay que ver, ¿eh? Llega el fin de semana y ya tenemos ahí al viento acompañándonos. ¡Qué barbaridad, Cómo nos gusta tragar tierra, todo sea por refrescarnos un poquito. Bueno, esa predicción puede cambiar, Por lo pronto es lo que se anuncia. Jornada de viento para mañana viernes. Por lo pronto hoy, la brisa del suroeste nos va a acompañar. Y a partir de las 6 de la tarde ni eso tendremos, Vamos a vivir juntos en la mañana. Vayas donde vayas, llévanos contigo, Que te acompañamos en casa, en tu lugar de trabajo, en la carretera, en la playa. Ya sabes, que nos gusta estar a tu lado y acompañarte con lo mejor de la música. Ay, que te gusta tararear un poquito, que lo sé yo,

0: Claro que llega Melody, claro que llega tu canción preferida, esa que te da energía para toda la mañana. Saludos para nuestro amigo Lorenzo, que nos escucha desde Torre Nueva Costa.
1: Es

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0: junto a Dua Lipa con Jenny, que nos acompaña en esta fantástica mañana. En breve daremos paso a los titulares de la prensa digital.
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titulares te contamos las noticias que destaca la prensa digital. En Almuñécar, la Guardia Civil ha detenido a tres personas entre 28 y 46 años acusadas de un presunto delito de robo con fuerza tras acceder de madrugada a una vivienda habitada y robar diversos objetos mientras sus propietarios dormían en el interior. Según la investigación, los moradores habían dejado la puerta de la terraza ligeramente abierta para facilitar la ventilación y la persiana parcialmente bajada. Al despertar, descubrieron la desaparición de un teléfono móvil y otros efectos personales, valorados en unos 500 euros, por lo que presentaron la correspondiente denuncia. La Guardia Civil les ha detenido. En Motril, el ayuntamiento incorpora pulseras inteligentes para prevenir golpes de calor entre los trabajadores de la limpieza. Esta nueva medida permitirá monitorizar la temperatura corporal y ambiental del personal expuesto al sol, reforzando los protocolos de prevención frente a las altas temperaturas. En Salobreña, el portavoz del Grupo Municipal Popular del Ayuntamiento de la Villa, Juan de Dios Márquez, ha anunciado la presentación de una moción al próximo Pleno Municipal con el objetivo de reforzar la transparencia y la rendición de cuentas en relación con las asignaciones económicas que reciben los grupos políticos municipales del Ayuntamiento de Salobreña. Y el partido político Podemos Andalucía ha presentado alegaciones ante la Autoridad Portuaria de Motril contra la concesión solicitada por la empresa MDT Port para construir una terminal de cruceros internacionales y de forma paralela ha registrado preguntas en el Congreso dirigidas al Ministerio de Transporte para que aclare su posición sobre el proyecto. Podemos exige paralizar esa tramitación. Dice que esquiva el concurso público y amenaza con saturar Granada. El PSOE de Almuñécar y La Herradura manifiesta públicamente su preocupación ante la iniciativa de un grupo empresarial para instalar una fábrica de aglomerado asfáltico en las inmediaciones de la rotonda de entrada a La Herradura. Los socialistas, que ya han trasladado el malestar y la inquietud de los vecinos al último pleno municipal, defienden la necesidad de blindar el entorno natural y paisajístico del municipio frente a actividades con un alto potencial contaminante. Y la Costa Tropical celebra los 30 años de la empresa Aguas y Servicios, destacando la modernización del ciclo integral del agua. El presidente de la Mancomunidad, Rafael Caballero, con motivo del 30 aniversario, hablaba sobre todo lo que se ha conseguido durante estos años. Por su parte, el gerente de Aguas y Servicios, Alejandro Jurado, ha explicado que el programa conmemorativo pretende acercar a la ciudadanía la evolución del ciclo integral del agua durante estas tres décadas. Y un año más, los partidos políticos se quejan de que el Hospital Santa Ana en verano funciona bajo mínimos. Nada nuevo, ¿verdad? Cada verano, gobierne quien gobierne. Desde el PSOE de Motril, Memmi Sáez exige la limpieza urgente de los solares municipales por el riesgo de incendio.
La representante ha puesto una comparativa evidente sobre el terreno, señalando cómo a simple vista se puede comprobar que los propietarios de los solares privados sí han cumplido con sus labores de mantenimiento y gestión de limpieza. Por el contrario, los terrenos que dependen directamente de la gestión del ayuntamiento continúan acumulando vegetación descontrolada, la cual crece ya de forma colindante a zonas residenciales donde habitan familias y menores. Es por ello que exige la limpieza urgente de los solares municipales. En la pequeña localidad de Rubite hay polémica. El Partido Popular acusa al alcalde de mentir y adjudicar el bar municipal sin transparencia.

temas de actualidad te contamos en esta mañana. En el 107.7, la Diputación de Granada dice mantener el seguimiento preventivo de los pequeños movimientos sísmicos registrados hoy en la provincia. La Diputación de Granada continúa pendiente a esos movimientos sísmicos que se han registrado en el entorno de Montillana, Noalejo y Benalúa de las Villas. Desde la Delegación de Asistencia a Municipios y Emergencias se mantiene activa la coordinación preventiva con los servicios competentes para seguir de cerca la evolución de la situación. Asimismo, se recomienda a la ciudadanía mantener siempre la calma ante cualquier incidencia y contactar con los servicios de emergencia a través de los canales habituales. La tierra, que está en continuo movimiento en la provincia de Granada. Y visto, lo que ha ocurrido en Venezuela, pues nos preocupamos un poquito más, ¿verdad? Hemos conocido también que Granada ha presentado la moneda conmemorativa del quinto centenario del nacimiento de Álvaro Bazán. La subdelegación del Gobierno de Granada ha acogido la presentación oficial de la moneda conmemorativa del quinto centenario del nacimiento de Álvaro Bazán y Guzmán, una emisión de la Fábrica Nacional de Moneda y Timbre que rinde homenaje a una de las figuras más destacadas de la historia naval española. Hemos conocido que localidades como Huétor Santillán, Beas de Granada y Moclín ya cuentan con las primeras líneas de autobús renovadas de Granada. Atención a esto, porque agentes de la Policía Nacional de la Comisaría Local de Baza han detenido a un varón de 46 años... e investigan a dos mujeres como presuntos responsables de los delitos de estafa, falsedad documental y usurpación del Estado civil. La investigación ha permitido detectar una operativa continuada y perfectamente estructurada, basada en la utilización de identidades de terceros para formalizar contratos de suministro energético en distintos puntos del territorio nacional. Para ello incluso se llegó a utilizar identidades de personas fallecidas. El importe defraudado podría rondar los 300.000 euros. Atención, nuestros mayores, no abran la puerta a nadie, no firmen ningún documento. Nada de contratos de luz si no es en su oficina de confianza. Hablamos de agricultura, hablamos del mango. En Almuñécar se organiza un taller especializado sobre la poda del mango. Organizado por el Instituto de Investigación y Formación Agraria y Pesquera, en colaboración con el Ayuntamiento Sexitano. Una actividad formativa que llega los días 16 y 17 de julio, de 9 a 2 de la tarde, en la sala de conferencias de la Casa de la Cultura de Almuñécar.

0: Hablamos del aeropuerto granadino. ¿Saben ustedes que la aerolínea Wizz Air ha anunciado un nuevo vuelo directo entre el aeropuerto de Granada y Londres? La compañía húngara, que abrirá dos nuevas bases en España, establecerá a finales de octubre esta ruta con dos conexiones por semana, Granada-Londres. Granada recuperará la ruta aérea directa con el Reino Unido, que lleva dos años sin operar desde Chauchina, después de que la aerolínea Vueling convirtiera la ruta continua con Gatwick entre 2021 y 2023 en vuelo estacional veraniego para 2024 y lo abandonara definitivamente en 2025. El anuncio se celebra. La compañía aérea llegará a Granada en el mes de octubre con dos conexiones por semana, Granada-Londres. Y menuda bronca entre la Junta de Andalucía y el Ministerio de Transición Ecológica. Se han reunido en la Confederación Sectorial de Medio Ambiente. Una reunión que se dibujaba como la oportunidad idónea para debatir el reglamento entre el Gobierno central y las comunidades. Las comunidades no tuvieron oportunidad de intervenir a este respecto. Solo fue una reunión, una simple exposición informativa, sin abrir espacios reales de concertación ni incorporar las alegaciones de los territorios que, como Andalucía, se van a ver afectados por esa nueva ley de costas, el nuevo reglamento que deja a los chiringuitos del litoral andaluz en un limbo jurídico. Los chiringuitos del litoral andaluz seguirán abiertos esta temporada sin novedad, pero no tienen garantizado su futuro en las mismas condiciones. El problema vendrá cuando cada uno de los establecimientos tenga que renovar su concesión administrativa, ya que algunos podrán no cumplir los nuevos requisitos y tener que cerrar. Porque el Ministerio de Transición Ecológica y las comunidades autónomas que tienen transferidas las competencias del litoral, como en el caso de Andalucía, discrepan sobre cómo aplicar las directrices de la Unión Europea que piden acortar los periodos de concesión desde Europa, fíjense ustedes, y exigen que éstas se realicen mediante concurrencia competitiva. Europa metiendo las narices en el litoral español. En fin, a ver cómo termina todo esto, Las elecciones municipales que van ya calentando motores, que las tenemos ahí a la vuelta de la esquina. En la capital granadina los movimientos se aceleran. Granada unida. Revalida coalición de izquierdas. La coalición está formada por Izquierda Unida, Movimiento Sumar y el Partido Verde. Y será la marca de Por Andalucía en la capital de cara a las próximas elecciones municipales. Que no queda tanto, no queda tanto. Ya se va notando, ¿verdad? En las noticias que te damos cada mañana. Por cierto, el cardiólogo Aurelio Rojas, este malagueño, dice que las personas con una mayor ingesta de tomate tienen un menor riesgo de sufrir un infarto. Indica que los estudios son claros. A mayor consumo de tomate o mayores niveles de antioxidante que contiene, menor riesgo de sufrir un episodio coronario grave. Será por tomates en la costa tropical. Alcanzamos las 10 de la mañana. Trabajadoras sociales de Huetortájar hacen el Camino Santiago para recaudar fondos contra el cáncer infantil. Los fondos recaudados se van a destinar íntegramente en la asociación AUPA. Alcanzamos las 10, la temperatura sigue subiendo. 29 grados ya a estas horas. Refréscate como puedas, ¿eh? Ojito con las personas vulnerables, nuestros mayores, nuestros niños que nunca tienen sed. Vamos a protegerles del sol con gafas, con gorro. Evita salir a la calle en las horas centrales del día. Llega el momento de inaugurar nueva hora en el magazine Motril a toda costa.
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0: Y la mismísima Marta Santos versionaba canciones de otros artistas. Así de bien.

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5: Nueva hora que vivimos contigo aquí en este veranito que estamos compartiendo. Anda, pero si es él, Bustamante.

0: quisiéramos, que estuviera fresca la mañana con ellos, con Chambao, que estarán este veranito por aquí, por la costa tropical.
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0: Y hemos conocido que el gobierno prepara un importante cambio en la tasa de alcohol al volante. La reforma ya ha dado un paso más en su tramitación y reducirá el límite permitido para todos los conductores, mientras van a aumentar los controles de alcohol y drogas en carretera, haciendo más incidencia si cabe en esta época del año. Ya sabes, ante el volante, alcohol cero, drogas cero. Pero que vamos, que no se te mete en la cabeza, ¿eh? Una modificación que aún no ha entrado en vigor, pero que ya ha superado su paso por el Congreso y continúa su tramitación parlamentaria. Si culmina el proceso legislativo, los nuevos límites podrán comenzar a aplicarse a finales de este año, previsiblemente entre noviembre y diciembre, una vez que aparezcan publicados en el Boletín Oficial del Estado. Actualmente, saben ustedes que los conductores particulares pueden circular con un máximo de 0,5 gramos de alcohol por litro de sangre, equivalente a 0,25 miligramos por litro de aire expirado. La propuesta, impulsada por el gobierno, reduce esos márgenes prácticamente a la mitad. De aprobarse definitivamente, el nuevo límite pasará a ser de 0,2 gramos por litro de sangre y 0,10 miligramos por litro en aire expirado para todos los conductores. El objetivo, avanzar progresivamente hacia un escenario de consumo cero al volante y reducir el número de accidentes relacionados con el alcohol. En una sola consumición, ahí podría estar ese 0,2. Una normativa que se endurece para todos los conductores. Actualmente, las infracciones por superar la tasa permitida pueden acarrear multas de 500 euros y la pérdida de 4 puntos del permiso de conducir. En los casos de alcoholemia más elevadas, reincidencia o negativa a realizar las pruebas de alcohol, la sanción económica puede alcanzar hasta los 1.000 euros. ¿Qué ocurre cuando la tasa de alcohol supera los 0,60 miligramos por litro en aire expirado o 1,2 gramos por litro en sangre? La conducta deja de ser una infracción administrativa y pasa a constituir un delito contra la seguridad vial, hasta con penas de prisión y la retirada del carnet. La legislación ya contempla un supuesto en el que no existe ningún margen. La Ley de Tráfico de 2022. Los menores de 18 años que conduzcan bicicletas, patinetes eléctricos o ciclomotores de hasta 125 centímetros cúbicos deben mantener una tasa de alcohol de 0,0. Cualquier presencia de alcohol supone una infracción. Aumentan también los controles de drogas. La Dirección General de Tráfico mantiene que este incremento responde a una estrategia de intensificación de los controles para mejorar la seguridad vial y reducir la siniestralidad en las carreteras españolas. O sea, para que no te mates en la carretera y para que no vayas a matar a otros, ¿eh? Así de sencillo. Es que es increíble las barbaridades que vemos en las carreteras cada día, ¿eh? Esos adelantamientos. Es, vamos, increíble lo que la gente va buscando el peligro en las vías. Y tenemos que tener, pues, a un gran número de agentes en las carreteras velando por tu seguridad, recordándote que ante las manos al volante, alcohol y drogas cero. O sea, es que hay que recordártelo,
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0: Si hay alguien que se siente solo, si hay alguien que han dejado apartado, ahí ponte en su lugar.
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0: 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Y el bravucón ha chantado. Se buscan valientes que expresen lo que sienten.
2: En pleno verano estamos.
0: Defiendan al débil.
2: Los chavales ya se fueron de vacaciones a casa. Los que padecen bullying, pues encantadísimos, ¿verdad? De no tener que cruzarse por los pasillos o en la clase con esos otros u otras que ejercen la violencia en las aulas. Lo que llamamos bullying, para dulcificar un poquito el infierno que sufren muchos chavales en los centros educativos. Pero ahí están ese gran equipo de profesorado y los compañeros también, haciendo todo lo posible para que eso se erradique de nuestras aulas. En ello trabajan también el profesorado durante el mes de julio, que continúan trabajando en centros educativos para que de cara al próximo curso esa lacra pueda erradicarse de sus centros. El profesorado, por un lado, organizando lo que será el próximo curso a partir del 14 de septiembre. Y los chavales que necesitan ese empujoncillo, ese refuerzo educativo, pues acudiendo durante este mes de julio a las aulas, donde se lleva a cabo el programa de refuerzo educativo de la Junta de Andalucía en verano. Un programa que se está llevando a cabo en 59 centros con más de 3.300 estudiantes implicados, a cerca de 300 docentes implicándose en esta edición que se desarrolla durante el mes de julio para que ningún alumno se quede atrás. En la ciudad de Motril, esas clases de refuerzo educativo de verano de la Junta de Andalucía se llevan a cabo en el IES Francisco Javier de Burgos. Vamos a darle la bienvenida a su director, con nosotros, Miguel Ángel Castro. Bienvenido, buenos días.
3: Hola, buenos días.
2: ¿Qué tal? ¿Cómo va ese programa de refuerzo educativo de verano en este centro?
3: Pues va bien, ya llevamos ya varios años impartiéndolo, creo que somos el único centro de secundaria en Motril que lo lleva impartiendo varios cursos y ahí estamos, cada año pidiéndolo, solicitándolo, nos lo conceden y vamos teniendo cada curso un grupito de alumnos que asisten durante el mes de julio a clase de refuerzo.
2: Uh-huh. Alumnos que llegan desde distintos centros educativos de nuestra ciudad. Participan alumnos de primaria y estudiantes de primero y segundo de la ESO, ¿no?
3: Sí, bueno, en nuestro caso es solo alumnado de primero y segundo de la ESO, al ser centro de secundaria, o alumnos de primaria, pues en los colegios que lo hayan solicitado, se lo hayan autorizado. Pero sí, es un programa que se abre a los centros de la ciudad y como somos nosotros los que nos lo han concedido, los que nos lo hemos solicitado, pues sí tenemos alguna, la mayoría son alumnos nuestros de aquí del Burgo, pero sí tenemos un par de ellos que vienen de otros centros.
2: Ajá. Bueno, ¿y qué tal? ¿Cómo se desarrollan esas clases en horario de mañana? ¿En qué horario comienzan y cuáles son las asignaturas que se imparten en este mes de julio?
3: El horario es de 9 a 2 y tenemos talleres, porque eso viene regulado por la consejería, son talleres de refuerzo de matemáticas, de lengua, de educación física, bueno, y hábitos de vida saludable, y también de segunda lengua extranjera, ¿no? En nuestro caso de inglés. Pero de 9 a 2 y, bueno, una horilla cada uno de los talleres y media horita de recreo y media horilla siempre todas las mañanas de 9 a 9 y media de asamblea, ¿no? Un poco para darle la bienvenida al alumnado, hablar con ellos, qué tal, cómo están, un poco orientarlos también, ¿no? Qué es lo que necesitan, qué es lo que le hace falta, y luego el resto de la mañana, pues esos cuatro talleres.
2: Uh-huh. Con el objetivo de prevenir el fracaso escolar, ¿qué número de alumnos tenéis este verano, Miguel Ángel?
3: Sí, nosotros las veces que hemos tenido, todos los años que hemos tenido el refuerzo, pues hemos tenido un grupo de 15 alumnos, que es el máximo que por grupo se puede tener. Y este año tenemos también 15.
2: Ajá, muy bien, muy bien. Bueno, ahí vemos que también pues aprovecháis para hacer esa actividad física y recomendar hábitos saludables. Es lo que entra dentro de esa programación.
3: Sí, sí, uno de los talleres es educación física y hábitos de vida saludable. Entonces, uno de los compañeros que da ese taller es profesor de educación física. Y además es un profesor que que estuvo hace años en nuestro centro, pero ya están, hemos tenido su destino en otro centro, pero los veranos siempre pide irse con nosotros. Y es verdad que uno de los talleres que además que mejor se lo pasan, obviamente, y aparte pues hacen su deporte, hacen quizá las instalaciones del instituto, el gimnasio, las pistas, ¿no? Cuando el calor lo permite. Y sí, uno de los talleres que más le gusta a los niños.
2: Uh-huh, claro que sí. ¿El profesorado es profesorado del centro o es gente nueva?
3: De los cuatro profesores que tenemos, tres sí son del centro, que han estado con nosotros este curso, y un cuarto profesor, que es este compañero, Miguel, que es de Educación Física, que estuvo hace varios años con nosotros, tiene su destino actualmente en otro centro, pero en verano nos pide para venirse y echar el refuerzo estival con nosotros.
2: Uh-huh. Fantástico, nos encanta este proyecto, reforzando con los chavales en el mes de julio en aquellas asignaturas que son las que les resultan más difíciles. ¿Hasta cuándo estaréis? ¿Hasta el 30 de julio?
3: Sí, es justo el mes entero. No se divide en dos quincenas, porque hay alumnos que a lo mejor piden una quincena, la primera, la segunda o las dos, aunque la gran mayoría de ellos siempre suelen pedir las dos quincenas, y el mes de julio entero. O sea, terminamos el 31 de julio, viernes.
2: Uh-huh. ¡Qué bien, qué bien! Bueno, decía anteriormente en la presentación de la entrevista, Miguel Ángel, que en este mes de julio el profesorado, el equipo directivo, prepara el curso que viene, que el verano pasa volando y ya mismo estamos hablando del nuevo curso que llega el 14 de septiembre. ¿Habrá novedades en el IES Francisco Javier de Burgos de cara a esos ciclos formativos, por ejemplo?
3: No, actualmente nuestra rama de nuestra familia de ciclos formativos, que es la de informática, se mantiene con la misma oferta, el grado básico, medio y dos grados superiores. Bueno, con la novedad de que el que teníamos por la tarde pasa a horario de mañana, por tema de organización del centro y que nos viene, que viene mejor. Y bueno, pues ahora mismo seguimos asentando esa familia de informática de formación profesional.
2: Uh-huh. Que bueno, hace poco tuvimos lo que es ese periodo de solicitud de plazas. ¿Se ha quedado mucha gente fuera?
3: Pues que hoy sale precisamente la primera adjudicación. Entonces estamos esperando a ver si podemos consultarlo. Desgraciadamente, no nos vamos a engañar, en muchas familias de FP mucha gente se queda fuera. En el caso concreto de la noche, la de informática, pues también suele haber una lista de espera bastante importante. Desgraciadamente las plazas son las que son. Nos gustaría que pudiera haber más en la pública, pero bueno, pues desgraciadamente pues hay chavales que se quedan fuera. Hoy sale la primera adjudicación, estamos esperando a ver cuándo la podemos consultar y cuándo las familias pueden consultarla. Y bueno, recordar, si no están escuchando la gente que lo está esperando, uh-huh, que una vez que salga la primera adjudicación tienen que ir al centro que le hayan adjudicado para hacer la reserva o la matrícula, porque hay mucha gente que ve que la han adjudicado y se piensa que está todo hecho ya, ¿no? Entonces luego se les pasa el plazo para hacer esa reserva de matrícula o la matriculación en el ciclo formativo pertinente.
2: Uh-huh. Por tanto, hoy deberán estar muy pendientes para poder conocer dónde se ha quedado, ¿no?, esa adjudicación de plazas, y que rápidamente pues solicite la matrícula. ¿Será verdad que alguien ha pensado que ya estaba todo hecho y se ha quedado sin plaza, Miguel Ángel?
3: Sí, es verdad que es un procedimiento que es bastante complejo y son muchos plazos y muchas cosas, ¿no? Uh-huh. A tener en cuenta, pero sí, siempre, todos los años siempre hay alguien que se piensa que, como me la han adjudicado, pues ya está todo hecho, ¿no? Y realmente es importante recordar que hasta el día 15, inclusive de julio, tienen para hacer la reserva o la matrícula en el ciclo formativo que le hayan dado. Entonces sí, eso es importante, que cuando vean que la han adjudicado plaza en el ciclo formativo que hayan pedido, a lo mejor no es su primera opción, es su segunda, pues que vayan al centro y que realicen la matrícula correspondiente.
2: Uh-huh. ¿Y dónde se ve todo eso?
3: Eso es la Secretaría Virtual de la Junta de Andalucía, entrando con la clave Yandex, que uh-huh, todo el mundo la tiene en el IPASE, pues ahí se ve tanto las solicitudes que han hecho como los resultados de dichas solicitudes, en este caso por la adjudicación.
2: Perfecto, bueno, que quede todo claro, porque vamos, que el plazo se pasa. Hoy es un día para estar muy pendientes y lógicamente rápidamente pues tramitar esa matrícula. Mucha tarea, ¿verdad?, administrativa, es la que tiene el profesorado y su equipo directivo en este mes de julio en los IES, en los centros educativos. Miguel Ángel.
3: Sí, verdad, el equipo directivo sigue trabajando todo el mes de julio. Y el curso no empieza en septiembre, para nosotros empieza en julio, para organizarlo de la vez los grupos que tenemos, el profesorado que tenemos. Entonces, durante todo el mes de julio estamos trabajando. Aparte, por supuesto, todo el tema de la matriculación, las admisiones de la FP, etcétera, etcétera. O sea, el mes de julio también es un mes de bastante trabajo.
2: Pues nada, mucho ánimo, que vaya todo muy bien y ya hablaremos a comienzo de curso. Gracias, Miguel Ángel Castro, por haber estado con nosotros. Un saludo.
3: Un saludo a vosotros, muchas gracias.
2: Pues ya lo saben. Y un saludo, claro que sí, para esos chavales que ahí están en ese programa de refuerzo de la Junta de Andalucía. El IES Francisco Javier de Burgos, acogiendo al alumnado de la ESO que ha solicitado ese refuerzo educativo durante el mes de julio.
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0: Que sí, que me acuerdo de ti, ¿eh? 8 minutos y alcanzamos las 11 de la mañana. ¿Qué estás desayunando, churros? Tú sí que sabes.
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0: 6 minutos y alcanzamos las 11. ¿Ves qué rápido aquí estamos? Uy, ¿qué nos van a regalar? ¿Qué nos van a regalar a estas horas de la mañana? Tulipanes. Es Cepeda.

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5: 11 de la mañana, 19 minutos, aquí estamos, llenos de energía, contigo, con lo mejor de la música. Show me, con Karan Jad y One Republic.

0: Y es el momento más relajante de toda la semana en este magazine, porque ahora sí que sí, nos adentramos en esas historias que nos trae cada semana nuestra querida Anunciata Vinuesa desde la red de bibliotecas de nuestra ciudad. Bienvenida, buenos días.
1: Hola, buenos días, Sandra. Pues efectivamente aquí estamos en nuestras bibliotecas fresquitas, a gusto, rodeadas de libros. Qué mejor. Qué mejor que esto, y qué mejor que leer incluso pues las últimas novedades, ¿no?, que literarias que tenemos aquí con este, en nuestro país, con estos grandísimos escritoras y escritores. Y hoy quiero hablar de un libro, del último libro, de la última novela de Fernando Aramburu, Maite, y sobre todo pues por hacerle un homenaje también al aniversario del asesinato de Miguel Ángel Blanco, que yo creo que, si no recuerdo mal, creo que es el día 11. Bueno, ¿por qué? Pues porque Maite, en esta novela se habla de este asesinato, ¿no? Y efectivamente nos trasladamos a aquel mes de julio de 1997, cuando efectivamente la banda terrorista ETA secuestra y asesina al concejal Miguel Ángel Blanco, y en medio del secuestro pues aparece la protagonista de esta novela, aparece Maite, una joven de San Sebastián que está casada con Andoni y que es hija de Manoli, hay que decirlo. Y la novela, que lleva por título el nombre de esta protagonista, Maite, que es un nombre muy vasco, un nombre de mujer muy vasco, pues nos va relatando que ella vive, cómo vive el secuestro del asesinato del concejal, pero la novela no se centra en este acontecimiento tan dramático que se vivió aquel verano, sino que se centra en ella, en Maite, cuyo marido en esos días está fuera en un congreso de oftalmología, y que Helen, la hermana, perdón, que vive en Estados Unidos, vuelve y que misteriosamente va apareciendo. Aparece Helen por la ciudad. Los días se suceden, muy breves, y Helen mantiene un comportamiento pues que hace sospechar su vida, ¿no? Ella no había vuelto a San Sebastián desde que 13 años atrás decidiera irse a Estados Unidos y casarse con un americano, con Johnny, que había conocido, pero dejando en San Sebastián al que fue su antiguo novio, Alejandro, que siempre, siempre, siempre estuvo enamorado de ella. Y como personaje secundario también aparece Manoli, la madre de ambas hermanas, viuda, y que se está recuperando de un ictus. Así que la situación histórica corre en paralelo a la situación personal de Maite, una mujer comprensiva, amable, atenta, pues, pero que vive atrapada en cierto convencionalismo al que no le pone nombre ni es capaz de razonar. Y ahí está y aparece de forma muy, muy subliminal como el acontecer de la novela, aunque la última frase, la frase final del libro, es la más determinante y la más esclarecedora. Y bueno, es una mirada que de nuevo Aramburu posa en el País Vasco con nombre de mujer, y aquí explora la psicología de estas tres mujeres, destacando pues la fragilidad de los lazos familiares, las mentiras piadosas, que son muchas, y el terrorismo, ese terrorismo del País Vasco dentro de la vida cotidiana, convirtiéndola en un retrato costumbrista esta novela. Es una reflexión sobre un pueblo dañado por el terrorismo y unas mujeres dañadas también por su propio terrorismo doméstico, ¿no? Y bien es cierto que ambos terrorismos aparecen sin ahondar en exceso y sin mayor peso y trascendencia también, ¿no? Y bueno, pues efectivamente, esta es la última novela que nos ha dejado Fernando Aramburu, que él es de San Sebastián, pero que también nos dejó otras novelas como Los peces de amargura, El vigilante del fiordo, Hombre caído, Autorretrato sin mí, Vetas profundas, Utilidad de las desgracias, Los ojos vacíos, El trompetista de utopía, Viaje con Clara por Alemania, La gran Maribien, Ávidas pretensiones, y sobre todo aquella novela tan leída por la que le dieron en 2016 el Premio Nacional de Narrativa, como fue Patria, que yo creo que es también una de las novelas que más se ha leído aquí en la biblioteca. Pero aquí está en nuestra estantería Maite, esperando que alguien estos días de calorcito venga a recogerla, Sandra.
0: Desde luego que sí. Bueno, pues siempre con esas buenas recomendaciones en esta época del año más que nunca, que tenemos más tiempo libre, ¿verdad, Anunciata? Y
1: sí,
0: tenemos que aprovechar.
1: Tenemos que aprovechar. Siempre, siempre, siempre, aunque no tengamos tiempo, siempre hay tiempo para leer. Quien tiene tiempo para ducharse, quien tiene tiempo para lavarse los dientes, quien tiene tiempo para meditarse, tiene un poquito de tiempo para leer, porque eso es, eso ayuda a desmadejar esta vida diaria que tenemos tan estresante y baja el cortisol. La lectura baja el cortisol, ¿eh? Como, como determinado, como determinados productos, ¿no? Como la saguanda, ¿no? O como hacer meditación. La lectura en meditación, la lectura favorece el que estemos más relajados y también tengamos un momento al día personal, que eso es muy bueno para uno mismo y para la convivencia. Sandra.
0: Desde luego que sí. Bueno, pues como siempre, como cada jueves, con esas buenas recomendaciones nos vamos a quedar. Recuerden ustedes, acérquense a su biblioteca más cercana, recojan ese libro y allí al fresquito, que también podemos leer un ratito, ¿verdad?
1: Por supuesto, aquí estaremos.
0: Un fuerte abrazo, Anunciata Vinuesa.
1: Muy fuerte.
0: Gracias, que te queremos, ya lo sabes.
1: Igualmente.
0: Un abrazo.
1: Un abrazo.
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0: Y con Fangoria alcanzaremos las 12 del mediodía.

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0: Bueno, me da igual dónde te vayas, pero vayas donde vayas, llévanos contigo.
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3: Bueno, hace tiempo que no escuchábamos a Fito y Fitipaldis. Así suenan.

Rafa Sánchez y sus chicos con La Unión. Y llamando a la tierra, también llegaban M-Clan en ese grito desesperado por cuidar de ella.

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¿Dónde estás? Pues en el 107.7 en Onda Sur Motril. La primavera y aunque nada sea... Buena temperatura es la que tenemos a estas horas, ¿verdad? Todo un éxito en la voz de Miguel Bosé.

Pues es el momento, salimos a la calle, pero no olvides de llevarnos siempre contigo en el 107.7. A través de internet, a tu lado estamos. Fíjate, le damos la bienvenida a José de Rico. Así suena.

0: conversar con José de Rico, un tambor musical. República Dominicana, España, al mundo entero.
1: Oye, mami, qué bueno, te produce.
2: La Roca Studio.
3: Nos gusta su música, desde luego que sí. Al igual que nos gusta las de este grupo llamado Coldplay. Y es la aventura de vivir el día a día, el disfrutar de esos pequeños instantes y de esos detalles, ¿verdad?

Sin duda, una buena actitud, ¿verdad? Claro, y es que nos encanta estar contigo, disfrutando de este instante en el 107.7 en Onda Sur Motril.

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Y la Policía Nacional investiga si un individuo provocó 5 fuegos en Barrancos de Granada en solo 3 horas. Bomberos de la capital han estado sofocando los incendios esta pasada madrugada y todo apunta a que fueron intencionados. La Policía Nacional desarrolló batidas para dar con el presunto responsable. 5 incendios en apenas 3 horas. Es lo que ha registrado la capital granadina durante la pasada madrugada. ¡Qué barbaridad! La Policía Nacional le busca. Por cierto, hemos conocido que el gobierno destinará cerca de 9 millones de euros a recuperar el camino de Azayanas en Güéjar Sierra. El municipio se encuentra entre los 5 de la provincia que más fondos va a recibir de este programa extraordinario de ayudas. Recuerden que cuando la última dana, esta zona de Güéjar Sierra quedó prácticamente destrozada. Ya tenemos sentencia. La Audiencia Provincial de Málaga ya ha dictado sentencia para el padre Fran, el cura de Vélez Málaga, que tendrá que cumplir hasta 52 años de prisión por sedar a mujeres para violarlas y grabarlas. Era cura el tío, ¿eh? El obispado tendrá que responder de manera subsidiaria de las indemnizaciones impuestas por la Audiencia Provincial de Málaga, las cuales suman más de 400.000 euros. Tendrá que pagar el obispado a esas mujeres. Ha sido condenado a 52 años de prisión por sedar a mujeres para violarlas y grabarlas posteriormente. El padre Fran, el cura de Vélez Málaga, 52 años pasará en prisión por eso. Más cosas te contamos. En Granada aceptan cárcel los 4 camareros acusados de robar más de 60.000 euros del bar en el que trabajaban. Los trabajadores alteraban los tickets y el sistema de cobro para quedarse con parte de la recaudación del establecimiento. ¿Saben ustedes que el tráfico de armas en Granada gana peso entre la delincuencia y crecen las incautaciones? Crecen en cada operación y han cambiado incluso la forma de actuar de los cuerpos policiales. Y no es para menos. Han descubierto 2 pisos llenos de marihuana en Granada y un policía ha resultado herido por la doble puerta de seguridad. Ninguna de las 2 viviendas contaba con suministro eléctrico dado de alta. No se descartan futuras detenciones ya que la operación sigue abierta. Así como el que no quiere la cosa, ¿eh? Ese repasito a las noticias de última hora en esta radio, la Radio Municipal de Motril, donde ya sabes que aquí te lo contamos todo.

0: desde el área de calidad urbana del Ayuntamiento de Motril, a través de la empresa concesionaria del servicio de limpieza, ha dotado a los operarios de los trabajos viarios de unas pulseras inteligentes de alerta para evitar que sufran golpes de calor. Así lo ha explicado el responsable municipal en la materia, Juan Fernando Hernández.
1: Hemos repartido 25 en total, ya se han repartido 15 y hoy se repartirán 10 restantes que se están repartiendo a todos los peones de viaria para prevenir los golpes de calor que acechan en estos días. Debido a las altas temperaturas que estamos sufriendo y que sufrimos durante todo el verano, muchas veces incluso superando los 45 grados, pues hemos incorporado estas pulseras.
0: Hernández comentó su funcionamiento.
1: Estas pulseras emiten señales lumínicas y señales también de vibración cuando las lleva el peón puesta, dependiendo de dos factores. En primer lugar, se tiene en cuenta la temperatura corporal de cada peón. Esta pulsera emite señales vibratorias y lumínicas cuando la persona que lo lleva supera los 37,8 grados de temperatura corporal. Y también mide la temperatura ambiente. También emite señales lumínicas cuando supera la temperatura ambiente los 42 grados. ¿Qué conseguimos con esto? Pues conseguimos que el trabajador no esté expuesto constantemente a una temperatura muy elevada que le puede provocar un daño a él mismo, un mareo, como decimos en Motril, un tabardillo, un golpe de calor.
0: Además, se han puesto en marcha otras medidas para garantizar la seguridad de los trabajadores ante los días de calor.
1: De hacer pausas de hidratación, buscar sombra, porque las condiciones en las que se trabajan en verano, que hay que limpiar las calles, pues lo hacen más complicado, como es lógico. Una vez que le pita esta pulsera o le vibra o emite esas señales lumínicas, pues se tienen que resguardar a la sombra, haciendo una pausa de 5 minutos, hasta tanto en cuanto la pulsera deja de emitir esas señales y han tomado las medidas pues de hidratarse y descansar. Con esto, pues lo que seguimos haciendo es tener a los trabajadores presentes para que desarrollen sus funciones en las mejores condiciones.
0: Hernández destacó el compromiso del equipo de gobierno con los trabajadores de la limpieza.
1: Seguimos apostando en el servicio, en este contrato de servicio de limpieza, por la seguridad y la salud de los trabajadores, que es lo primero, porque si los trabajadores no están en buenas condiciones, al final la ciudad no se mantiene en las mejores condiciones y limpia, que es lo que queremos.
0: Adrián, Emilia y Encarnación son tres de los operarios que cuentan con estas pulseras inteligentes y destacaron lo útiles que son.
2: Entonces normalmente ya tomas precaución, te vas a la sombra, bebes agua y tratas de refrigerarte, claro.
3: Emilia, ¿qué le parece a usted contar con este dispositivo?
4: Está muy bien, lo veo muy bien.

0: ¿Usted ha tenido alguna vez algún problema en julio o en agosto, en las horas centrales del día, con máxima calor y tal?
1: Sí, pero lo que me ha hecho mi compañero, me pongo en la sombra y bebo agua, procuro de tomar una mía fresco y para adelante, pero que esta alternativa que han puesto de reloj lo veo muy bien.
2: Encarnación Ortega además agradeció que también les hayan dado crema para protegerse del sol.
3: Las cremas, pues están muy bien, las cremas aparte y eso está muy bien.
4: Para hidratado.
3: Para hidratado y eso, para hidratar y esas cosas. Sí.
5: Y es que todo evoluciona, todo cambia, ¿verdad? Bueno, pues esas pulseras les van a venir muy bien para evitar los temidos golpes de calor. En el 107.7 también te contamos una noticia, pues bastante triste. A los 75 años ha fallecido la cantante Bonnie Tyler.

0: siempre nos quedará su legado musical, Bonnie Tyler, que hoy nos ha dejado a los 75 años. Descanse en paz. Y todo cambia, todo evoluciona y deseamos que para mejor. Hablamos del centro comercial Serrallo Plaza, que se convierte en Serrallo Shopping. El centro comercial de Granada que cambia oficialmente su denominación tras la compra por parte del empresario Tomás Olivo. Han pasado 8 meses desde que el empresario Tomás Olivo, propietario de decenas de centros comerciales en toda España, comprara el Serrallo Plaza para convertirlo en el hermano del Nevada Shopping de Armilla. En este tiempo se han ido ejecutando poco a poco cambios en el recinto comercial. El gran cambio más visible es el que ya se puede ver. Desaparece plaza por shopping. El objetivo es revitalizar este centro mediante una reforma y atraer a sus locales vacíos diferentes marcas. En los últimos años, el edificio ha dado cada vez más cabida a diferentes actividades, desde la restauración al deporte e incluso a oficinas bancarias como CaixaBank, que trasladó allí a gran parte de su personal de Granada. La idea es que ahora ambos centros comerciales se completen uno con otro. El aparcamiento subterráneo en estos días está abierto de forma gratuita, ya que ahora tienen que, con todo el papeleo de esa operación, se prevé que el aparcamiento siga manteniendo el mismo formato que tenía hasta la compra, las 2 horas de estacionamiento de forma gratuita y a partir de ahí pagas. Más cosas te contamos en el 107.7. Qué calor tenemos en la ciudad, ¿verdad? Y tú ahí estás sentadito bajo un árbol. ¿Cómo tiene que ser, a gustito? Con tu abanico en mano. Tú incluso con tu sombrero. Protégete del sol, que no nos deja nada bueno. Vamos con otras cuestiones que llegan a estas horas. Y hablamos de la empresa concesionaria del ciclo integral del agua en la costa tropical. Hablamos de Aguas y Servicios, que cumple ya 30 años, ¿eh? ¿Cómo pasa el tiempo para todos y para todo? Fíjate. La empresa concesionaria hace balance de sus 30 años de historia, al tiempo que desgrana sus retos a corto y medio plazo. En un acto por parte de la Mancomunidad de Municipios y de la empresa, en ese acto participaron representantes de los ayuntamientos de la comarca y el presidente de la Mancomunidad, Rafael Caballero, que hablaba así de estos 30 aniversarios.
1: Estos 30 años la costa tropical ha crecido en turismo, ha crecido en agricultura y en población. Y nada de esto hubiera sido posible sin una red hidráulica moderna, eficiente y capaz de responder a los momentos más exigentes. El agua no es solo un servicio, es la savia que da la vida a nuestros campos de cultivos tropicales y la garantía de quienes vivimos en la costa tropical.
2: Caballero incidió en la implicación de Aguas y Servicios desde el punto de vista medioambiental.
1: Desde la Mancomunidad nos sentimos orgullosos de esta alianza, que estas 3 décadas de colaboración pública-privada demuestran que cuando las instituciones y los profesionales técnicos reman en la misma dirección, los resultados benefician directamente a los ciudadanos. Los próximos años estarán marcados por la innovación, la sostenibilidad y la optimización de cada gota, y estaremos preparados para los desafíos que vienen, con la experiencia del pasado y la ambición que nos depare el futuro.
2: El gerente de Aguas y Servicios, Alejandro Jurado, destacó cuáles serán esos retos del futuro.
3: De lo que se está hablando ahora, sobre todo más en el sector del agua, es la transposición de la Directiva Europea sobre los tratamientos de aguas residuales, los tratamientos terciarios, que nos van a obligar a avanzar sobre los cuaternarios. los cuaternarios es una vuelta de tuerca más sobre los tratamientos de aguas residuales. Por decirlo de una forma muy, muy sencilla, los tratamientos de aguas residuales no eliminan todo lo que evacuamos. Entiéndase, si usted toma un ibuprofeno o toma un medicamento o incluso otra sustancia, eso no se elimina. Los tratamientos que utilizamos son biológicos y eso va a nuestros ríos y a nuestras aguas. Entonces los tratamientos cuaternarios van buscando eliminar toda esa contaminación potencial, además de obligar a darle una tercera y cuarta vida al agua residual para su uso en campo, en riego y demás. Y por esa línea es por donde más está avanzando la legislación actualmente. Los planes de gestión integrada de saneamiento, que inicialmente se inician en los núcleos más grandes de la costa tropical, que son el Muñecar y Motril, nos van a diseñar un plan director, o nos van a obligar a diseñar planes directores para prevenir y mejorar todavía inundaciones, alivio de la lluvia al cauce público. Particularmente en nuestra comarca todavía nos queda un reto importante, que es la remineralización del agua de la Contraviesa, porque como todos sabéis, bebemos en la Contraviesa agua mejor que el Anjarón, agua que viene directamente del deshielo de Sierra Nevada y que llevamos hasta la cota cero, hasta toda la costa. Tenemos que adaptar nuestras redes y nuestros depósitos para el futuro, para que sean sostenibles con los crecimientos urbanísticos de toda la costa.
2: Aguas y Servicios ha creado una exposición itinerante en la que narra los logros más importantes de estos 30 años tras una inversión de más de 134 millones de euros. La muestra visitará todos los municipios de la costa tropical entre agosto y septiembre.
3: Acuerdos que nos han llevado a una gestión eficiente, moderna, desde nuestro inicio en la gestión, en la que directamente no había depuradoras, cuando la sequía golpeaba inmisericordiamente al suministro de la Contraviesa, cuando el Muñecar y la Herradura no podían beber en verano, cuando las lluvias, por pequeñas que fueran, inundaban nuestros municipios, Motril, Torrenueva, Carchuna. Hoy en día somos más de 170 personas trabajando para nuestros municipios. Gestionamos una red de más de 1.000 kilómetros de agua y de 700 kilómetros de saneamiento. Gestionamos más de 100.000 clientes, atendemos más de 20.000 consultas presenciales de nuestros vecinos y 70.000 telemáticas. Hemos instalado energía verde, fotovoltaica, cogeneración, sacamos energía de nuestras aguas residuales, damos segunda y tercera vida a nuestras aguas.
2: Pero sobre todo la compañía garantiza la calidad del agua.
3: Con más de 26.000 análisis paramétricos al año, 5 millones de medidas de cloro residual libre, medio millón de medidas de turbidez. Nuestro tratamiento del agua residual con más de 70.000 analíticas nos garantizan la calidad del servicio. Y así lo hemos demostrado. Así se ha demostrado cuando han venido maldades, como fue el apagón energético del año pasado, donde no faltó el agua en ninguno de nuestros hogares. Cuando han venido estos trenes de borrasca este año 2026 y nuestras infraestructuras han resistido adecuadamente.
2: Jurado destacó el compromiso de Aguas y Servicios con la sostenibilidad y con la implicación de los vecinos de la costa tropical para conseguirla.
3: Continuamos lo que iniciamos en el primer semestre, nuestra aula divulgativa y jornada de puerta abierta, algo que en los años en los que llevamos realizado han pasado más de 6.000 personas que han visitado nuestras instalaciones y 950 en estos años.

0: y cantándole a Venezuela. Rafael Pollo Brito. Has entendido otra cosa, ¿verdad? Yo también. Cantándole a Venezuela y nosotros colaborando con este país. El Ayuntamiento de Motril cede a Unidos por Venezuela el Centro Cívico de la Matraquilla para la recogida del material que donen los motrileños y que viajará en los próximos días para atender a las víctimas de los terremotos. En unas dos semanas, todo lo donado volará hasta el país sudamericano.
1: Las áreas de participación ciudadana y acción social han proporcionado la Matraquilla como centro de acopio de todo lo que necesitan los venezolanos tras la catástrofe que han sufrido, como explica Judith Alves, una de las responsables de reunir este material.
2: A partir de hoy hasta el día domingo, en horario de 10 de la mañana a 1 de la tarde y luego de 5 de la tarde hasta las 8 de la noche acá en el Centro Cívico de la Matraquilla. Estamos necesitando básicamente insumos de primeros auxilios. Estamos necesitando también sueros fisiológicos, comida para bebés como potitos, que no vengan en frascos porque pesa mucho. Sí hacemos un llamado a la ciudadanía porque entendemos que se han desbordado todo el tiempo en las primeras 72 horas del primer llamado, que no necesitamos ropa y que no necesitamos agua por el peso que tiene y que ahorita los insumos más importantes son, por ejemplo, las esponjas que vienen jabonosas. Necesitamos material de primeros auxilios y algunos alimentos para bebé, biberones y ese tipo de cosas.
1: Esperan que Motril vuelva a volcarse con el pueblo venezolano.
2: Estamos ahorita en la segunda llamada y no vamos a tener la menor duda de que Motril va a volver a responder como respondió en el primer momento. En la primera llamada fue muy corta y sin embargo pudimos recolectar 85 cajas, enviar todo y para que se quede quizás la ciudadanía tranquila, ya están en Venezuela. Fueron custodiadas por la embajada americana al YECO y personal americano y está dentro del país siendo repartida.
1: Quien no pueda acudir a la Matraquilla podrá ir a donar a la Plaza de la Aurora en un horario más reducido.
2: Jueves, viernes y sábado, 2 horas en la Plaza Aurora de 7 a 9 de la noche. Si no pueden acercarse aquí a la Matraquilla, pueden acercarse a la Plaza Aurora de 5 a 7, jueves, viernes y sábado.
1: La embajada americana coordina toda la ayuda de Granada, al igual que con la primera recogida.
2: El avión saldría aproximadamente unas 2 semanas. Estamos recolectando todo conjuntamente con Granada. Va a ser el mismo convenio. Tenemos el convenio con la embajada americana, que se va a encargar de toda la logística y ellos nos están prestando también el flete. Una vez que se reúnan todos los insumos, el mismo proceso va a Granada, luego va a Madrid. En Madrid hacen toda la carga y de ahí sale hacia su destino en Venezuela.

0: cantándole a Venezuela. El artista Rafael Pollo Brito.
1: ¡Tío Simón!
0: Ya saben ustedes, colaboren. Tenemos que ayudar, claro que sí, a Venezuela. Vamos a recoger todo lo que podamos para enviarlo a este país que tan mal lo está pasando en estos días tras esos dobles terremotos. Más cosas.
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0: 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Un taller científico, una experiencia práctica y divertida con simulaciones, actividades y el uso de la app Stellarium, el simulador que te va a permitir viajar por el cielo y recrear eclipses históricos. Así descubriremos cómo se producen los eclipses solares. Vamos a aprender a observarlos con seguridad y vas a conocer los grandes fenómenos astronómicos que podemos ver en este 2026, el próximo 2027 y en 2028. Hoy es jueves. A las 10:30 de la noche en el Parque de los Pueblos de América, con entrada gratuita, la gran actuación de David Barrul. No te lo pierdas, ¿eh? Su música suena en todas las radios. Es un artista que bien conoces. Fue el ganador de la segunda edición de La Voz. Visita Motril con una amplia trayectoria musical ya a sus espaldas. Y queremos que lo vivas, que lo disfrutes. Con él, precisamente, despedimos nuestro magazine Motril a toda costa. Saludos cordiales de Sandra Fernández. Mañana, a las 9 en punto, nos encontramos aquí, en este dial, en la Radio Municipal de Motril. Recuerda que en breve llegarán los servicios informativos, tras ellos, el deporte y una tarde llena de música y de actualidad. Hasta mañana. Despedimos con David Barrul. No te lo pierdas, que esta noche estará en el Parque de los Pueblos de América a las 10:30 de la noche en concierto y gratuito.

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Hay canciones que tienen esa estructura pop perfecta para conducir o simplemente dejarte llevar. December 10 lo clavaron con este tema llamado Corre a mi manera, Run My Way, una pieza de orfebrería melódica que mantiene el pulso de principio a fin. Yeah.

por ir viviendo, Die Living, un sencillo de Illenium. El estadounidense ha contado además con la colaboración de David Guetta y Dustin Lance, una mezcla perfecta de energía y emoción con una producción impecable.

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Echar de menos a alguien hasta el punto de perder el norte es un sentimiento universal que cobra vida en esta canción. Con este rotundo y guitarrero éxito de su álbum Azulejos, llegaba el innegable talento de Álvaro de Luna con Dime dónde estás. Con una introducción instrumental que ya podemos escuchar, llega esta canción que nos envuelve. Es el tema que presenta Melon Diesel con el featuring de Nina de Juan. Una balada que promete tocar el corazón de todos. Ya suena Por ti.

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ha presentado por sorpresa este nuevo single. La catalana, después de su álbum Jesucrista Superstar, nos ha sorprendido con este single, adelanto de su próximo trabajo. Escuchábamos 7 días, Rigoberta Bandini.

tengo 24 segundos de magia acústica que me sirven para preparar el terreno a esta confesión dolorosa y necesaria. Es la canción que ya suena. Sí, es ella, Chiara Oliver, con esa sensibilidad que le aporta y que nos abraza suavemente para recordarnos que despertar de una ilusión también es sanador. De esta forma nos trae este sencillo llamado No fue real, Chiara Oliver.

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0: dejar a un lado las presiones externas para centrarse en lo que de verdad importa. Es el hilo conductor de este impecable éxito que nos dejaba Hilary Duff en su álbum Luck or Something. Escuchábamos Weather for Tennis, clima para el tenis, Hilary Duff.
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0: Y ahora recordamos sin duda una de las canciones más importantes del ya desaparecido dúo Andy y Lucas. Irrumpieron en el año 2003 con este pedazo de éxito de pop flamenco. Recordamos, Son de Amores.
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0: Con su característico estilo que mezcla pop y funk, esta banda de Gran Canaria nos presentaba ya por el año 2017 esta canción que recordábamos ahora, se llama No hay nadie en el mundo como ella.
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De su álbum Dedicated, dedicado, así sonaba en la actualidad, Party for One, fiesta para uno. Y ahora nos vamos hasta los inicios en solitario de este artista al que conocíamos por ser integrante del grupo El Canto del Loco. Sí, es El Pescao quien llega, lo hace con su álbum Nada Lógico de 2010. Y con este single, Tenerte o No Tenerte.

0: Con esta canción confirma una vez más su capacidad para crear atmósferas pop cargadas de verdad. Es el sonido de Paul Grant que acaba de dejarnos con este tema. Dímelo.
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Y este es otro de los grandes éxitos que acaba de presentarnos Melanie Martínez. La estadounidense nos lo dejaba como adelanto de su ya estrenado álbum Hades, Infierno. Sonaba Posesión, Posesión. Y ahora lo que llega es este tema que se queda grabado en la mente gracias a su fusión de estilos y energía. Mezcla ritmos latinos y sonidos árabes. Y es que es su herencia familiar. Ella es Atiyat y este tema lo presenta para Benidorm Fest 2026. Dopamina.

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reducir la intensidad característica del dancehall para crear una atmósfera mucho más íntima y sensual es una de las propuestas de Sean Paul junto a Stahl Cosley. Este tema llamado Ready for the Ride, listos para el viaje.

0: Disfrutando contigo de esa conexión tan íntima con su historia familiar que late en cada compás con esta canción Chique Chique, la última propuesta musical de Bebe Rexha y su álbum Dirty Blonde.
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basado en la histórica canción popular italiana del mismo nombre, asociada originalmente a los partisanos antifascistas italianos durante la Segunda Guerra Mundial, se popularizó de nuevo gracias a La Casa de Papel en 2018. Es el Hugel Remix de Bella Ciao, a cargo de El Profesor.

0: disfrutando y recordando contigo canciones del pasado como esta del año 2009 y de un proyecto llamado Y los relojes se pararon. Es el álbum de Chloe donde encontrábamos este tema, No vuelvas a pensar en mí.
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0: Con su estilo inconfundible, Tommy Cash nos trae este Fígaro, un tema que fusiona ritmos pop y dance con una letra que explota la fama y el precio del éxito. Estonia, Tommy Cash, Fígaro.
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conecta con toda una generación y lo hace gracias a sus éxitos, el último este que nos presentaba, como un artista que no solo domina la producción pop, sino también la narrativa emocional, es Charlie Puth, con Beat Yourself Up, castigarte a ti mismo.

llega la luz y el pop en estado puro y esa sensibilidad única para convertir lo cotidiano en algo extraordinario. La banda donostiarra original vuelve junto a Maya Montero con Todos estamos bailando la misma canción. Son La Oreja de Van Gogh.

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Zara Larsson ha presentado un proyectazo llamado Midnight Sun Girls Trip. Sol de medianoche, viaje de chicas. En él incluye colaboraciones espectaculares como esta canción junto a Shakira. Momentazo. Se llama Euro Summer, verano europeo.

Esa conexión invencible que arrasó en las votaciones del Benidorm Fest 2026 y que siempre recordaremos como la canción que debió representar en aquel Eurovisión al que decidimos no ir. Se llama Te Amaré, es el tema de Tony Groks junto a Lucy Calies. Corría el año 1991 cuando esta canción se convertía en un himno de seducción, una pieza de ingeniería pop con la que este dúo dominaba las listas de ventas de la época. Álbum Relatos de una intriga que rompió tabúes en la radio. Amistades peligrosas, estoy por ti.

ese instante en el que todo hace clic y compartir la vida con alguien deja de ser un reto constante para convertirse en el refugio más seguro. Es el tema que nos propone Chanel, muy íntimo, se llama Es tan fácil. Convertirse en el refugio más seguro. Es el tema que nos propone Chanel, muy íntimo, se llama Es tan fácil.

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0: lanzada en el año 2000 en un proyecto llamado High Hopes, es el tema que acabamos de recordar contigo. Canción de crítica social profunda, se llama American Skin. Es Bruce Springsteen y The E Street Band.
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0: Un piano melancólico y una voz que transmite pura verdad desde el primer instante. Es el talento incuestionable de este artista Adrian Lyles, que acaba de dejarnos con su último single, este llamado All That I Wanted Was You, todo lo que quería eras tú.
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0: explorar territorios desconocidos y dejarse guiar por quien ilumina el camino en la oscuridad es la magia que explora Alan Walker en este tema junto a Phoebe Ryan, y el talento de Caleb se llama A World I Don't Know, un mundo que no conozco.
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0: Con una carrera consolidadísima desde Operación Triunfo, este artista onubense llega ahora preparando nuevo proyecto discográfico y adelantándolo con esta canción que suena, se llama O Si Pudiera. Te quedas con él, Manuel Carrasco.

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4: Y llega ahora este torrente de voz que sigue poniendo los pelos de punta. Así arranca esta versión de Mariposa Technicolor de Laura Pausini, donde despliega todo su potencial en la edición deluxe de su álbum Yo Canto 2.

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0: para las pistas de baile y la radio fórmula es el temazo que acaban de dejarnos Milky y David Guetta. Sonaba así, Just the way you are, tal como eres.
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0: Y llega esta producción marcando una necesidad imperiosa de soltar tensiones, romper las cadenas de la rutina y dejarse llevar por una descarga de energía. Es el sonido de Calvin Harris y Kasabian. Ya suena. Release the pressure. Libera la presión.

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0: Cargar con el peso es el título de esta canción. Bueno, en español. En inglés es Carry the Weight. Es el título que le ha dado ella a este single que nos presentaba de la edición deluxe de su álbum The Great Impersonator. Es Healthy.
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fue un lanzamiento sorpresa que paralizó el mundo a finales de 2013. Lo hizo ella en su álbum homónimo, Beyoncé. Es esta canción, una balada revolucionaria llamada Pretty Hearts, La belleza duele.

0: Haciéndote bailar en la pista de baile llegaba el dúo neoyorquino F. Cockers y lo hacían con esta producción que nos encanta y que se llama If You Wanna Party, Come Over to My House. Si queréis fiesta, vengan a mi casa.
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0: El artista Bruno Mars acaba de llegar recuperando el sonido del soul y el funk de los años 70. Lo hace para su nuevo proyecto de Romantic, El Romántico. De esa manera presentaba una de las producciones más elegantes de este año. I Just Might podría hacerlo.
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0: La interpretación de este artista en la canción que escuchamos es espectacular. Su falsete inconfundible es pieza central. Escuchábamos I Just Might, Podría Hacerlo. Es la propuesta musical de Bruno Mars para su nuevo proyecto, El Romántico.
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el descaro absoluto de dos reinas de la industria musical dándose la mano para firmar un manual de supervivencia emocional. Esta canción, lanzada en 2016, se llama No Broken Hearts, Sin Corazones Rotos. Es el potentísimo éxito de Bebe Rexha y Nicki Minaj.

0: I can't wait, no puedo esperar, es el título de esta canción para la pista de baile que nos traía Bob Sinclair desde Francia con el featuring de Kiesta.
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0: Tiene grandes éxitos como Antagonista o La Tirita. Te hablo de Belén Aguilera. Llega a continuación con esta superproducción que ya suena y además muy bien. Nos invita a revivir instantes felices. ¿Lo haces con nosotros? ¿Ya suena? Mejores momentos. Una de las últimas propuestas musicales de Belén Aguilera.

Y esta es posiblemente una de las confirmaciones de que este artista es una de las voces más libres de la escena actual. Es Mayo. La canción se llama Tócame.

0: La narrativa explora la imposibilidad de contener lo que se siente apoyándose en una instrumentación que potencia la tensión. Una producción de Antonio José, de su álbum Luz. Se llama Inevitable.
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0: Es un tema televisivo porque se trata de la apertura de la animación Kill Blue. Es el sonido que desde Corea del Sur llegaba de la mano de esta banda llamada ESPY. Suena Attitude.
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0: seguro es.
1: No es una canción de respuestas, es una canción de método. Respirar, mirarte por dentro y elegir qué crees, sin pedir permiso. Es otra de las propuestas musicales de Bunbury. Se llama Creer que se puede creer. Otro de los temas, como digo, de su álbum de un siglo anterior. Con el tiempo, esta artista ha demostrado su talento para producir grandes canciones como esta, la que nos trae a continuación. Ya suena. Desde los Estados Unidos es Olivia Rodrigo con este sencillo titulado Muere de repente.

Joseto, he visto dragones. Así es como se llama esta espectacular producción que acabamos de escuchar contigo y que nos ha revolucionado a todos. Es la última propuesta musical de la gran Isabel Ayun.

0: Es como una confesión sincera sobre la necesidad de abrazar nuestras propias cicatrices y reconciliarnos con la esencia de quienes somos, porque al final la respuesta siempre estuvo dentro de ese primer amor. Así se llama, es este éxito de Malú.
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una voz personal, ella, Candela Gómez, desde Madrid, brilla en este sencillo con el que adelanta y presenta su álbum debut, Oversize. Escuchábamos Sabes Tan Bien.

tal como eres. También se puede traducir como justo como eres. Just the way you are. Es el título de este nuevo éxito que llega de la mano de Milky, con el featuring del gran David Guetta.

0: Una mezcla irresistible donde la guitarra española y el eco de las antiguas tabernas flamencas se abrazan con ritmos electrónicos de vanguardia. Es el tema que nos ofrecen juntos Antoni Zeta y Pablo Alborán, creando una atmósfera cálida y pegadiza. Se llama Besos Dorados.
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Cada verso resalta el equilibrio entre el dolor pasado y la aceptación presente. Es la historia en forma de canción que nos presentaba Dion Lewis con este tema. I'm getting well. Estoy mejorando.

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1: Rescata grandes melodías del pasado y les da un aire fresco, sin perder su esencia, eso sí. Es el proyecto Yo Canto 2, edición deluxe de Laura Pausini, donde encontramos este sencillo, Mariposa Tecnicolor.

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2: Con esta canción que llega ahora, marca una evolución en su sonido hacia algo más íntimo, pero rítmico. Te hablo del gaditano Álvaro García. Lo que ya escuchamos es su último single. Suena, De nuevo apareciste.
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0: La Hoz y Salma son quienes acompañan a Lola Índigo en este pedazo de éxito que nos han presentado. Una producción espectacular, se llama Tus Iniciales.
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0: Esa complicidad instantánea que surge cuando dos personas deciden ignorar las consecuencias y simplemente disfrutar del viaje. Es lo que nos cuenta Nick Jonas en este nuevo single de su álbum, Sandy Best, la edición deluxe, Locamente en Londres, London Foolishly.
1: 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Hope you like it.
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Senza una donna, sin una mujer, un tema que originalmente se lanzó en el año 1987, pero un año después junto a Paul Young internacionalmente. Exitazo de Zucchero.

0: Desde su álbum Adrenalina de 2015, esta artista de Collado Villalba nos traía esta canción que presentaba por aquel entonces, 2015, sí. Te hablo de Edurne y de esta canción llamada Basta.
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¿La recuerdas? Se llama Faded. Es el tema que acabamos de recordar juntos y que rescatábamos de el año 2015, donde tuvo un gran impacto internacional. Alan Walker featuring Aislinn Solheim.

Y ahora recordamos el pasado musical de este grupo llamado Elefantes. Y lo hacemos con su álbum Azul. Lanzado en 2005, contiene esta colaboración junto a Bunbury. Se llama Azul.

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0: Esa magnética decisión de dejar atrás el ruido de la gran ciudad para apostar todo por una vida más sencilla y un amor genuino. Fusionan la raíz del sur con el pulso más actual en este sencillo llamado Besos Dorados. Es el tema que nos traían juntos Anthony Z y Pablo Alborán.
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0: se postula ya como una de las canciones más escuchadas de su último proyecto discográfico, Nobody's Listening. Te hablo de Zayn, el artista que acaba de hacernos disfrutar con este single, Side Effects, algo así como efectos secundarios.
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0: War, guerra, es la descarga de energía que Illenium nos presenta en su álbum Odisea y además con esta producción junto a Low Spirit.
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Y así es como el concepto K-pop traspasaba fronteras e impulsaba a grupos globales como Cat Say desde Los Ángeles, California, presentando exitazos como este, Internet Girl, chica de internet, son Cat Say.

0: Un juego de contrastes emocionales que pone sobre la mesa la vulnerabilidad de entregarse al 100% y sin red de seguridad en una relación. Te quiero más que a mí, así es como se llama esta canción de Bebe Rexha, I Like You Better Than Me.
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Habitación 517. Es un tema que forma parte del álbum Lua. Una historia concreta, contada como si la estuviera diciendo al oído. Es Andrés Suárez.

0: Si buscabas un estribillo que se te pegue, pues lo acabas de encontrar. I love it, I love it, I love it. Me encanta, me encanta, me encanta. Así es como se llama esta canción que llegaba con toda la energía y la fuerza de Bella Kay.
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La incluye en su proyecto Yo Canto 2, edición deluxe, y es esta versión en español que además la artista Laura Pausini nos traía junto al italiano Achille Lauro. Así de bien les quedaba, 16 de marzo.

con un paisaje sonoro envolvente que te transporta a otra dimensión, combinando la oscuridad emocional con destellos de luz pura en la pista de baile. Es la propuesta musical de Alan Walker, se llama Adagio.

La música de este artista es conocida por su emotividad y esta canción no es la excepción. Nos muestra su capacidad para transmitir sentimientos profundos en este Stay Love. Desde Reino Unido es Lewis Capaldi.

0: Nadie esperaba que la balada británica y el flow urbano casaran con tanta naturalidad, pero el resultado es absolutamente magnético. El desgarro vocal de Callum Scott abraza a la perfección los versos de H en este sencillo que presentan juntos, Unsteady, Inestable. 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

Con esta melodía contagiosa llegaba el sonido de Sebastián Yatra y Jay Cavallan juntos con este tema llamado Cucaracheo. Llena de energía, transforma la tristeza en ganas de bailar. Y ahora prepárate para sentir la emoción de esta canción. Se llama Dinner Party, cena de fiesta. Es el más reciente éxito de este artista irlandés, Niall Horan. Con él nos adelanta su próximo proyecto.

The Observer, el observador, así es como se llama, es el tema que acaba de lanzarnos Louis Tomlinson, uno de los importantes de su proyecto, How Did I Get Here, la edición extendida, ¿cómo llegué aquí?

0: Una melodía pegadiza que envuelve una verdad cruda, demostrando esa capacidad única para transformar los conflictos internos en himnos pop, como este, el último que nos lanzaba. Es Bebe Rexha, I Like You Better Than Me, Te Quiero Más Que A Mí.
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0: Hay canciones que funcionan como un espejo perfecto para quienes intentan curar un corazón roto. Esa empatía inmediata surge al escuchar este tema. All that I wanted was you. Todo lo que quería eras tú. Una nueva propuesta musical a cargo del talento de Adrian Lyons.
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0: La voz de este artista que llega a continuación es una de las características más destacadas. Además, nos trae una canción que nos lleva a un viaje emocional a través de la letra y la melodía. Lo vas a comprobar a continuación desde Nueva York. Es Somber con este tema llamado Potencial.

Es como una exploración de la duda y el deseo, donde cada nota y cada silencio parecen reflejar los pensamientos más íntimos de la mente enamorada. Es ella, Dove Cameron, con este single, Do I Wanna Know, quiero saber.

Y ahora este colombiano llega con una intención clara, la de celebrar el amor desde una perspectiva viva y presente. Como parte de los adelantos de su próximo proyecto, llega este nuevo sencillo. Ya suena, hagamos que, lo último de Juanes.

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1: Saludos, bienvenidos. Tiempo para la información en la sintonía de Onda Sur Motril a través del 107.7. Preparados ya para acercarles el mundo de la información. Hablaremos en el día de hoy sobre pulseras, calidad urbana. Dota a los operarios de limpieza viaria de pulseras de alerta para evitar que sufran golpes de calor. Hablaremos de ello y también del Festival Balduino, ya que llegamos ya a la 18ª edición de este Festival de Música, que regresa al Teatro Calderón con dos propuestas para el 31 de julio y el 1 de agosto. Estaremos con la ayuda que presta nuestro ayuntamiento también a Venezuela. Hablaremos de aguas y servicios, de alergias, de matrículas en la Escuela de Arte. Entraremos en Página Política, Sociedad y Cultura y otras cosas que vamos a compartir con todos ustedes. Los saludos de Alberto Feixas, comenzamos ya. Como decíamos, comenzamos en el día de hoy con el área de calidad urbana del Ayuntamiento de Motril a través de la empresa concesionaria del servicio de limpieza, que ha dotado a los operarios de los trabajos viarios de unas pulseras inteligentes de alerta para evitar que sufran golpes de calor. Así lo ha explicado el responsable municipal en la materia, Juan Fernando Hernández.
2: Hemos repartido 25 en total, ya se han repartido 15 y hoy se repartirán 10 restantes que se están repartiendo a todos los peones de viaria para prevenir los golpes de calor que acechan en estos días. Debido a las altas temperaturas que estamos sufriendo y que sufrimos durante todo el verano, muchas veces incluso superando los 45 grados, pues hemos incorporado estas pulseras.
3: Hernández comentó su funcionamiento.
2: Estas pulseras emiten señales lumínicas y señales también de vibración cuando lo lleva el peón puesta, dependiendo de dos factores. En primer lugar, se tiene en cuenta la temperatura corporal de cada peón. Esta pulsera emite señales vibratorias y lumínicas cuando la persona que lo lleva supera los 37,8 grados de temperatura corporal. Y también mide la temperatura ambiente. También emite señales lumínicas cuando supera la temperatura ambiente los 42 grados. ¿Qué conseguimos con esto? Pues conseguimos que el trabajador no esté expuesto constantemente a una temperatura muy elevada que le puede provocar un daño a él mismo, un mareo, como decimos en Motril, un tabardillo, un golpe de calor.
3: Además, se han puesto en marcha otras medidas para garantizar la seguridad de los trabajadores ante los días de calor.
2: De hacer pausas de hidratación, buscar sombra, porque las condiciones en las que se trabajan en verano, que hay que limpiar las calles, pues lo hacen más complicado, como es lógico. Una vez que le pita esta pulsera o le vibra o emite esas señales lumínicas, pues se tienen que resguardar a la sombra, haciendo una pausa de 5 minutos, hasta tanto en cuanto la pulsera deja de emitir esas señales y han tomado las medidas pues de hidratarse y descansar. Con esto, pues lo que seguimos haciendo es tener a los trabajadores presentes para que desarrollen sus funciones en las mejores condiciones.
3: Hernández destacó el compromiso del equipo de gobierno con los trabajadores de la limpieza.
2: Seguimos apostando en este contrato de servicio de limpieza por la seguridad y la salud de los trabajadores, que es lo primero, porque si los trabajadores no están en buenas condiciones, al final la ciudad no se mantiene en las mejores condiciones y limpia, que es lo que queremos.
3: Adrián, Emilia y Encarnación son tres de los operarios que cuentan con estas pulseras inteligentes y destacaron lo útiles que son.
4: Entonces, normalmente ya tomas precaución, te vas a la sombra, bebes agua y tratas de refrigerarte, de claro.
5: Emilia, ¿qué le parece a usted contar con este dispositivo?
6: Está muy bien, lo veo muy bien.
5: ¿Usted ha tenido alguna vez algún problema en julio o en agosto, en las horas centrales del día, con máxima calor y tal?
6: Sí, pero lo que me ha hecho mi compañero, me pongo en la sombra y bebo agua, procuro de tomar una mía fresco y para adelante, pero que esta alternativa que han puesto de reloj lo veo muy bien.
3: Encarnación Ortega además agradeció que también les hayan dado crema para protegerse del sol.
7: Las cremas, pues están muy bien, las cremas aparte y eso está muy bien.
8: Para hidratado.
7: Para hidratado y eso, para hidratarte y esas cosas, sí.
1: La 18ª edición del Festival de Música Rey Balduino regresa al Teatro Calderón con dos propuestas el 31 de julio y el 1 de agosto de la mano de la soprano auxiliadora Toledano y del tenor Pablo Alonso, que vendrá acompañado por sus músicos. Las entradas saldrán a la venta, concretamente este mismo jueves a las 10 en cultura.motril.es. Se acerca una de las citas culturales más importantes del verano, el Festival de Música Rey Balduino.
8: Ni más ni menos ya que el 18º Festival de Música Rey Balduino, que nada, todos los años ha tenido diferentes, bueno, incluso diría hasta formatos de conciertos y todo, pero últimamente se está instalando en dos conciertos. Uno que se suele hacer un guiño al Rey Balduino con música más europea o centroeuropea, y otro que se hace un guiño a la reina Fabiola con música española, Falla, Lorca, y este año pues vamos a hacer lo mismo.
1: El concejal de Cultura, Miguel Ángel Muñoz, ha destacado la larga trayectoria de este evento, que viene con dos propuestas.
8: El viernes 31 de julio a las 8 de la tarde tendremos un concierto que es de música íntima de Europa, se llama así, Música Íntima de Europa Broadway, con auxiliadora Toledano, una extraordinaria soprano que este año tuvimos el lujo de tenerla aquí haciendo la ópera El diario de Ana Frank en febrero, y nos va a hacer un concierto precioso junto al pianista Julio Alexis Muñoz. El viernes 31 de julio que se inaugura el festival en el Teatro Calderón a las 8 de la tarde.
1: La segunda propuesta se llama Música para una reina con el tenor Pablo Alonso.
8: El sábado 1 de agosto a las 8 de la tarde también tendremos Música para una reina, en la que Pablo Alonso tenor, Isabel Villalba al piano y Pilar Alonso a la guitarra nos interpretarán pues un grupo de canciones efectivamente españolas, porque este es el guiño que tenemos con la reina Fabiola, y de música pues de Lorca, Falla, de todos músicos españoles, ¿no?
1: Las entradas a 6 y 9 euros saldrán a la venta este jueves en culturamotril.es y también en giglón.com, así como en la taquilla del Teatro Calderón.
8: Pondremos las entradas a la venta este jueves próximo, que es 9, si no me equivoco, el jueves 9, a partir de las 10 de la mañana, en cultura.motril.es y en www.giglón.com, y tendremos las entradas pues, al precio que tenemos normalmente, que es 9 y 6. 9 euros patio de butaca y platea y 6 euros palco y paraíso.
1: Muñoz animaba así al público a disfrutar de este festival.
8: Animar a la gente que venga a este 18º Festival de Música Rey Balduino, que ya es un clásico de aquí, por suerte. A mí me gusta que los festivales vayan llegando a ediciones largas, y eso suele ser señal de que se han hecho las cosas bien, no ya nosotros, que no seremos nosotros que lo digamos, pero se vienen haciendo bien desde que se inició, y animar a la gente que venga.
1: 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El Ayuntamiento cede a Unidos por Venezuela el Centro Cívico de la Matraquilla para la recogida del material que donen los motrileños y que viajará en los próximos días para atender a las víctimas de los terremotos. En unas dos semanas, todo lo donado volará hasta el país sudamericano.
9: Las áreas de participación ciudadana y acción social han proporcionado la Matraquilla como centro de acopio de todo lo que necesitan los venezolanos tras la catástrofe que han sufrido, como explica Judith Alves, una de las responsables de reunir este material.
10: A partir de hoy hasta el día domingo, en horario de 10 de la mañana a 1 de la tarde y luego de 5 de la tarde hasta las 8 de la noche acá en el Centro Cívico de la Matraquilla. Estamos necesitando básicamente insumos de primeros auxilios, estamos necesitando también sueros fisiológicos, comida para bebés como potitos, que no vengan en frascos porque pesa mucho. Sí hacemos un llamado a la ciudadanía porque entendemos que se han desbordado todo el tiempo en las primeras 72 horas del primer llamado, que no necesitamos ropa y que no necesitamos agua por el peso que tiene, y que ahorita los insumos más importantes son, por ejemplo, las esponjas que vienen jabonosas, necesitamos material de primeros auxilios y algunos alimentos para bebé, biberones y ese tipo de cosas.
9: Esperan que Motril vuelva a volcarse con el pueblo venezolano.
10: Estamos ahorita en la segunda llamada y no vamos a tener la menor duda de que Motril va a volver a responder como respondió en el primer momento. En la primera llamada fue muy corta y sin embargo pudimos recolectar 85 cajas, enviar todo, y para que se quede quizás la ciudadanía tranquila, ya están en Venezuela, fueron custodiadas por la embajada americana y personal americano, y está dentro del país siendo repartida.
9: Quien no pueda acudir a la matraquilla podrá ir a donar a la Plaza de la Aurora en un horario más reducido.
10: Jueves, viernes y sábado, 2 horas en la Plaza Aurora de 7 a 9 de la noche. Si no pueden acercarse aquí a la matraquilla, pueden acercarse a la Plaza Aurora de 5 a 7, jueves, viernes y sábado.
9: La Embajada Americana coordina toda la ayuda de Granada, al igual que con la primera recogida.
10: El avión saldría aproximadamente en unas 2 semanas. Estamos recolectando todo conjuntamente con Granada. Va a ser el mismo convenio. Tenemos el convenio con la Embajada Americana, que se va a encargar de toda la logística, y ellos nos están prestando también el flete. Una vez que se reúnan todos los insumos, el mismo proceso va a Granada, luego va a Madrid. En Madrid hacen toda la carga y de ahí sale hacia su destino en Venezuela.
1: Y seguimos con más cosas. La empresa concesionaria del ciclo integral del agua de la costa tropical, Aguas y Servicios, ha hecho balance de sus 30 años de historia, al tiempo que ha desgranado sus retos a corto y medio plazo. En el acto informativo participaron representantes de los ayuntamientos de la comarca y el presidente de la Mancomunidad, Rafael Caballero.
11: En estos 30 años la costa tropical ha crecido turismo, ha crecido la agricultura y en población. Y nada de esto hubiera sido posible sin una red hidráulica moderna, eficiente y capaz de responder a los momentos más exigentes. El agua no es solo un servicio, es la savia que da la vida a nuestros campos de cultivos tropicales y la garantía de quienes vivimos en la costa tropical.
3: Caballero incidió en la implicación de Aguas y Servicios desde el punto de vista medioambiental.
11: Desde la Mancomunidad nos sentimos orgullosos de esta alianza, que estas 3 décadas de colaboración pública-privada demuestran que cuando las instituciones y los profesionales técnicos reman en la misma dirección, los resultados benefician directamente a los ciudadanos. Los próximos años estarán marcados por la innovación, la sostenibilidad y la optimización de cada gota, y estaremos preparados para los desafíos que vienen, con la experiencia del pasado y la ambición que nos depare el futuro.
3: El gerente de Aguas y Servicios, Alejandro Jurado, destacó cuáles serán esos retos del futuro.
12: De lo que se está hablando ahora, sobre todo más en el sector del agua, es la transposición de la Directiva Europea sobre los tratamientos de aguas residuales, los tratamientos terciarios, que nos van a obligar a avanzar sobre los cuaternarios. Los cuaternarios es una vuelta de tuerca más sobre los tratamientos de aguas residuales. Por decirlo de una forma muy, muy sencilla, los tratamientos de aguas residuales no eliminan todo lo que evacuamos. Entiéndase, si usted toma un ibuprofeno o toma un medicamento o incluso otra sustancia, eso no se elimina. Los tratamientos que utilizamos son biológicos y eso va a nuestros ríos y a nuestras aguas. Entonces los tratamientos cuaternarios van buscando eliminar toda esa contaminación potencial, además de obligar a darle una tercera y cuarta vida al agua residual para su uso en campo, en riego y demás. Y por esa línea es por donde más está avanzando la legislación actualmente. Los planes de gestión integrada de saneamiento, que inicialmente se inician en los núcleos más grandes de la costa tropical, que son el Muñecar y Motril, nos van a diseñar un plan director, o nos van a obligar a diseñar planes directores para prevenir y mejorar todavía inundaciones, alivios de la lluvia al cauce público. Particularmente en nuestra comarca todavía nos queda un reto importante, que es la remineralización del agua de la Contraviesa, porque como todos sabéis, bebemos en la Contraviesa agua mejor que el Lanjarón, agua que viene directamente del deshielo de Sierra Nevada y que llevamos hasta la cota cero, hasta toda la costa. Tenemos que adaptar nuestras redes y nuestros depósitos para el futuro, para que sean sostenibles con los crecimientos urbanísticos de toda la costa.
3: Aguas y Servicios ha creado una exposición itinerante en la que narra los logros más importantes de estos 30 años tras una inversión de más de 134 millones de euros. La muestra visitará todos los municipios de la costa tropical entre agosto y septiembre.
12: Acuerdos que nos han llevado a una gestión eficiente, moderna, desde nuestro inicio en la gestión, en la que directamente no había depuradora, cuando la sequía golpeaba inmisericordiamente al suministro de la Contraguesa, cuando el Muñecar y la Herradura no podían beber en verano, cuando las lluvias, por pequeñas que fueran, inundaban nuestros municipios, Motril, Torrenueva, Carchuna. Hoy en día somos más de 170 personas trabajando para nuestros municipios. Gestionamos una red de más de 1.000 kilómetros de agua y de 700 kilómetros de saneamiento. Gestionamos más de 100.000 clientes, atendemos más de 20.000 consultas presenciales de nuestros vecinos y 70.000 telemáticas. Hemos instalado energía verde, fotovoltaica, cogeneración, sacamos energía de nuestras aguas residuales, damos segunda y tercera vida a nuestras aguas.
3: Pero sobre todo la compañía garantiza la calidad del agua.
12: Con más de 26.000 análisis paramétricos al año, 5 millones de medidas de cloro residual libre, medio millón de medidas de turbidez. Nuestro tratamiento del agua residual con más de 70.000 analíticas nos garantizan la calidad del servicio. Y así lo hemos demostrado. Así se ha demostrado cuando han venido maldadas, como fue el apagón energético del año pasado, donde no faltó el agua en ninguno de nuestros hogares. Cuando han venido estos trenes de borrasca este año 2026 y nuestras infraestructuras han resistido adecuadamente.
3: Jurado destacó el compromiso de Aguas y Servicios con la sostenibilidad y con la implicación de los vecinos de la costa tropical para conseguirla.
12: Continuamos lo que iniciamos en el primer semestre, nuestra aula divulgativa y jornada de puerta abierta, algo que en los años en los que llevamos realizado han pasado más de 6.000 personas que han visitado nuestras instalaciones y 950 en estos años.
1: 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Continuamos con la Escuela de Arte Palacio Ventura de Motril, que recuerda al alumnado que el próximo 10 de julio concluye el periodo ordinario de matriculación para los estudios de bachillerato y ciclos formativos que se imparten en el centro. La dirección hace un llamamiento a los estudiantes para que formalicen su matrícula dentro del plazo establecido y que eviten perder el plazo obtenido, o la plaza obtenida, mejor dicho.
13: La Escuela de Arte Palacio Ventura de Motril mantiene abierto hasta el próximo 10 de julio el periodo de matriculación para el alumnado admitido en bachillerato y ciclos formativos. El centro permanecerá abierto para realizar este trámite de forma presencial hasta las 14:30 horas, mientras que la matrícula telemática podrá formalizarse hasta las 23:59 horas del viernes. Desde la dirección del centro recuerdan la importancia de respetar los plazos establecidos, ya que el alumnado que debe matricularse durante el mes de julio, excepto aquellos estudiantes que tengan que recuperar materias o módulos en la convocatoria de septiembre, perderá su derecho a la plaza si no formaliza la matrícula dentro del periodo fijado. En ese sentido, la Escuela de Arte advierte de que la falta de matriculación se entenderá como una renuncia voluntaria a la plaza adjudicada, que pasará automáticamente a ofrecerse al siguiente solicitante que figure en la lista de espera. Por ello, el centro anima a todos los alumnos admitidos a completar el proceso cuanto antes, ya sea de manera presencial en las instalaciones de la Escuela de Arte Palacio Ventura o a través de la plataforma habilitada para la matriculación online, evitando así posibles incidencias de última hora. Alejandro Vega, vicedirector del centro, recuerda la oferta de ciclos formativos en el centro.
14: La de grado medio es la de textiles y alfombras, es en horario de tarde, mientras que el resto, las de enseñanza superior, tenemos una en horario de mañana, que es proyecto y dirección de obras de decoración, y el resto es en horario de tarde. Tenemos fotografía, modelismo de indumentaria, cerámica, fotografía y gráfica publicitaria. Son unas enseñanzas artísticas muy interesantes, que además son únicas en toda la comarca, por tanto yo animo a todos los que tengan algún tipo de inquietud artística o que crean que puedan tenerla, porque hay muchos que la descubren una vez que están aquí con nosotros, que se animen, que vengan, que nos conozcan y que formen parte de nuestra comunidad, de la Escuela de Arte Palacio Ventura.
1: Página política a continuación en el 107.7 con Podemos, que se reúne con la autoridad portuaria por las alegaciones que ha presentado en contra del proyecto de la terminal de cruceros, del que han pedido los informes a las administraciones afectadas. Podemos Andalucía alega que los metros cuadrados de esta expansión está ajustada a propósito para situarse por debajo del umbral que permite la ley de puertos para poder acudir a concurso.
3: Según Podemos, Motril no se va a beneficiar de este desarrollo turístico.
15: Turismo crucerista lo que hace es una burbuja y cuando salen en autobuses directamente a los destinos que tienen ya previamente contratados. Y no va a suponer creación de empleo para Motril. Sin embargo, a las arcas municipales, los motrileños vamos a estar pagando impuestos para que se les den una cantidad de servicios. Quien quiera decirnos que Motril se va a beneficiar de un desarrollo turístico está mintiendo.
3: La portavoz de Podemos Andalucía, Alejandra Durán, insiste en el impacto negativo que tendrá en la provincia.
16: Para burlar algunas de las normativas vigentes. Un proyecto que inicialmente era de 60.000 metros, lo cual era una barbaridad, pero que no descartamos que ese siga siendo el objetivo. Por eso queremos poner con nuestras alegaciones medidas preventivas.
3: La formación calcula que el proyecto supondría pasar de 100.000 cruceristas al año a 350.000.
17: No hay un informe tampoco de impacto medioambiental de lo que se está proponiendo. O sea, no vamos a parar. Si no nos responden, pues lo presentaremos las veces que haga falta y en todas las consejerías a nivel andaluz y en todos los ministerios a nivel estatal que haga falta.
3: Desde Aviatar Granada también se oponen.
18: Viene una compañía de fondo israelí y vienen a apropiarse de nuestra provincia. No estamos en contra de los motrileños, pero queremos un turismo sostenible.
19: Que no nos chupamos el dedo, que usted quiere una concesión directa, directa, sin concurso público.
1: Dejamos este apartado político, nos quedamos en el Parque Los Pueblos de América, que se convertirá este jueves en el escenario de la proyección de una película de Minecraft. La iniciativa se marca dentro del ciclo Cine de Verano, que agrupa la programación estival de actividades del Ayuntamiento. Será a partir de las 10 de la noche con acceso gratuito.
20: En la superficie.
21: ¡Wow!
20: Todo lo que puedas soñar lo puedes construir.
22: ¿Y han construido todo esto?
20: Sí, casi todo.
22: Hello.
21: Ya te digo yo que no he entendido ni una palabra.
22: Estamos hablando.
20: La vida era perfecta.
3: La cinta narra cómo cuatro inadaptados luchan con problemas ordinarios cuando de repente se ven arrastrados a través de un misterioso portal al mundo exterior. Un extraño país de las maravillas, cúbico, que se nutre de la imaginación. Para volver a casa tendrán que dominar este mundo mientras se embarcan en una búsqueda mágica con un inesperado experto artesano.
22: God bless you. Significa adiós, hermano.
21: No es cierto.
22: No la mires. Significa eso.
20: Aquí la creatividad es vital. ¿Para sobrevivir?
22: ¿Y ahora qué?
20: ¡Élitros!
22: Adiós. ¿Esos chismes funcionan?
20: 100%. ¡Modo bala!
21: Tengo un regalito para ti.
1: Y les hacemos otra propuesta cinematográfica para este jueves, porque el Ayuntamiento proyecta también a las 8 de la tarde en el Calderón la película Pride, en colaboración con la Asociación Motril Diverso, AMODI, una cinta que cuenta con varios premios a nivel internacional y que narra cómo un grupo de activistas LGTBIQ+, decide apoyar a las familias meneras durante la huelga de los años 80 en Reino Unido, demostrando que la solidaridad puede unir luchas aparentemente distintas. La entrada será gratuita hasta completar aforo.
23: ¡Dai! ¡Tus gays han llegado!
24: Venid, os presentaré.
25: Pon el nombre aquí y la organización que representas en este caso.
24: Lesbianas y gays apoyan a los mineros.
25: Por supuesto.
23: Estoy esperando que me aclaréis algo sobre las lesbianas. Es algo que me dijeron en el mercado.
24: Dejemos que se instalen antes.
26: Recaudamos este dinero porque queremos ayudaros.
24: Todo irá bien en cuanto empiecen a alternar.
23: ¿Qué demonios estás haciendo?
24: Solo hablaba con Kevin.
23: Sal y busca a un gay o a una lesbiana enseguida.
24: ¿Y si se equivocan conmigo?
23: Claro, porque tú eres un hombre irresistible. Lo que me dijeron de las lesbianas es cierto. ¿Sois todas vegetarianas? Qué vergüenza que pasaran una noche en el suelo de Dai.
25: No me importa acoger a más mientras no sean lesbianas, por lo que cocinan, pero acogeré a otro gay.
26: Las comunidades mineras son maltratadas, igual que nosotros.
25: Sin sus pozos, estos pueblos no son nada, están acabados.
1: Y también el Ayuntamiento con la Asociación AMODI celebraban ayer mismo una charla sobre diversidad y educación sexual dentro de las actividades para conmemorar el orgullo en nuestra ciudad. Una iniciativa que la impartió el mediador en salud, Abel Viñas.
27: Con motivo de la celebración de las actividades del orgullo, hemos hecho una charla junto con el Ayuntamiento de Motril y AMODI, que vamos a hablar sobre orgullo, diversidad y educación sexual, haciendo un poco un repaso del motivo de por qué se celebra el orgullo, la importancia de la diversidad y de cómo la usamos en nuestra sociedad y el derecho que tenemos todos a recibir una educación sexual. Apoyo Positivo es una entidad que lleva más de 30 años como respuesta al VIH. Nacemos en el 93, en ese momento acompañamiento a la muerte y un poco duelo de los familiares cercanos, pero conforme ha ido avanzando el tiempo hemos ido abriendo miras. En 2008 es cuando hacemos un cambio y nos conformamos como asociación LGBTI y aquí en Granada, aunque llevamos un año, en Torremolinos llevamos más de 10 y en Cádiz llevamos 3. Aquí esto lo hemos hecho una colaboración con Amodi, que es una asociación aquí de Motril, y nosotros venimos a dar la charla de forma específica. Iremos, aunque estamos en Granada físicamente, trabajamos toda la zona y cualquier persona que quiera consultar o que quiera una atención nuestra puede acudir a la sede.
1: Y el Teatro Calderón acogía en la tarde de este martes el cuarto concierto benéfico organizado por la Asociación de Pacientes Cardíacos y Anticoagulados de la Costa Tropical Mucho Corazón. En esta ocasión el escenario recibía al grupo Eufonía, una formación integrada por vecinos y vecinas de Motril que ofrecía un recorrido por alguna de las canciones más populares de la música española.
13: El acto presentado por Pedro Fexa se enmarca dentro del programa de actividades que la asociación desarrolla para recaudar fondos y respaldar la labor que realiza con pacientes cardíacos y personas anticoaguladas. Durante la apertura del concierto, el presidente de la entidad, José Antonio Maldonado, dio la bienvenida al público y agradeció el apoyo de socios, colaboradores y asistentes, destacando la importancia de este tipo de iniciativas solidarias.
0: Sin vosotras, sin vosotros, sin todos los socios de Mucho Corazón y todos los amigos que estáis acompañándonos esta tarde, todo esto no sería posible, porque esa colaboración que hacéis para los pacientes cardíacos, para ayudarnos a seguir disfrutando de la vida, con todo lo que hacemos a través de nuestra asociación, sin vosotros todo esto no sería posible y siempre nos tendréis a vuestra disposición. Gracias a vosotros y empezamos este concierto.
13: Eufonía es un grupo formado por aficionados a la música, unidos por un mismo objetivo, utilizar la música como herramienta de convivencia, aprendizaje y solidaridad. Desde su creación, todos sus conciertos tienen un marcado carácter benéfico y la recaudación obtenida se destina íntegramente a entidades sociales del municipio. Uno de sus integrantes, José Molina Tamayo, explicó el significado del nombre del grupo y el espíritu con el que nació este proyecto musical.
2: La palabra eufonía, dice el diccionario, es la sonoridad agradable y armoniosa que resulta de la combinación adecuada de sonidos, palabras y frases. O sea, sonido de música y frase y palabra de cantar. Sinónimo de esta palabra es armonía y musicalidad, sonido agradable y dulce. ¿Y qué es una persona eufónica? Un loco. No, una persona eufónica que tiene eufonía es armoniosa, melodía y agradable, melódica y agradable. Y eso es lo que pretendemos ser nosotros.
13: Durante el concierto, el público disfrutó de un repertorio repleto de grandes éxitos de la música española. Entre ellos, sonó este conocido tema del grupo Olé Olé.

y también una de las canciones más emblemáticas del pop español, Un beso y una flor, compuesta por José Luis Armenteros y Pablo Herrero e inmortalizada en 1972 por Nino Bravo.

0: y la Universidad de Granada lidera el proyecto de investigación Procole, cuyo objetivo es mejorar la comprensión lectora del alumnado de educación primaria, una competencia fundamental para el éxito académico y social. Ante los preocupantes datos internacionales que indican que uno de cada cuatro estudiantes presentan dificultades significativas en este área.
1: El proyecto diseñará, aplicará y validará un programa de intervención llamado Compréndeme. La iniciativa está financiada por la Junta de Andalucía y se desarrollará en centros educativos con la participación activa de los docentes. Los protagonistas serán alumnos de tercer y cuarto curso de primaria. Esta intervención se centrará en cuatro pilares fundamentales para la comprensión, la capacidad de realizar inferencias, el desarrollo del vocabulario y la activación del conocimiento previo, el conocimiento de la estructura de los textos y la metacomprensión, es decir, la capacidad del estudiante para reflexionar sobre su propio proceso de lectura. El programa se diseñará, aplicará y validará científicamente para garantizar su eficacia. El proyecto también apuesta por la ciencia abierta, un principio que garantiza que el conocimiento generado llegue al mayor número posible de personas. Por eso, al finalizar la investigación, el programa Compréndeme estará disponible en acceso abierto para toda la comunidad educativa. Esto permitirá que docentes, especialistas en pedagogía terapéutica y centros de toda España que puedan acceder a los materiales, aplicar las estrategias y contribuir a extender el impacto positivo de la iniciativa.
0: Llegamos ya al momento del plano meteorológico a continuación.
2: La Agencia Estatal de Meteorología pronostica para las próximas horas en Motril cielo despejado. Las temperaturas no tendrán cambios, así en Motril la mínima será de 23 grados y la máxima de 33. Habrá viento flojo variable tendiendo a poniente. En las playas motrileñas el viento y el oleaje serán moderados. La temperatura máxima será de 32 grados, mientras que la del agua alcanzará los 26. El índice de rayos volverá a situarse en 10, por lo que se debe extremar la precaución y no tomar el sol en las horas centrales del día. En la mar habrá viento del sur con fuerza 3 que cambiará por la tarde a aire de poniente, arreciando a la mañana siguiente a fuerza 4 a 5. Marejadilla aumentando a marejada, temporalmente regular.
0: Y con la información del clima nos vamos a despedir. Y ya saben que ahora llega el tiempo del deporte. Les contamos en las noticias, como siempre, gratas para nuestros deportistas. Gracias por su atención. Mañana más. Adiós.
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3: En el tiempo del deporte, en el día de hoy, nos centramos en diferentes argumentos, casi todos ellos concentrados dentro del mundo del atletismo. Por un lado, vamos a recordar que el pasado fin de semana el Estadio Vallehermoso de Madrid era escenario de una nueva exhibición de Juan Luis López Anaya durante la celebración del Campeonato de España Máster al aire libre. Recordamos que el atleta motroleño, nacido en el año 70 y representante del Club de Atletismo Independiente Malagueño, TED, consolidaba su dominio absoluto en las pruebas de velocidad en la categoría Máster 55. Luigi llegaba a la capital como el gran favorito, no defraudó las expectativas. Su primera gran victoria se produjo en la final de los 200 metros Máster 55, donde se adjudicó, como decimos, la medalla de oro con un tiempazo de 24-16. Superó además con claridad a sus perseguidores inmediatos como Pablo Herrero y José Luis Utasa. Hay que decir que el éxito de Luigi como velocista se completaba en la prueba de los 400 metros Máster 55 en una final muy disputada. López Anaya cruzaba la meta en primera posición, deteniendo el crono ahí en 55-63. Con este resultado el atleta sumaba también el enésimo título nacional en su palmarés. Y aunque en esta edición no superó sus propias plusmarcas, Juan Luis sigue siendo el poseedor del récord de España en Máster 55 en los 400 metros con un registro de 51-86, recordamos, logrado en Nerja en el 2025, así también como el récord del campeonato con 52-50. Su dominio histórico no se limita a su categoría actual. En Máster 50, López Anaya continúa siendo referente nacional, manteniendo vigentes tanto el récord de España en 50-51 como el récord del campeonato en 52-63 en la distancia de los 400 metros lisos. Y es que hay que recordar que Juan Luis venía precisamente de días anteriores de ser reconocido como el mejor atleta máster español del 2025, recibiendo su gran trofeo en la Gala de Atletismo Español que se celebró en abril en el Auditorio Felipe de Oviedo, en un acto que organizó la Real Federación Española de Atletismo, conjuntamente con la colaboración del Ayuntamiento de Oviedo. Y es que Luigi recibía este galardón por segunda vez en su carrera tras el logrado en el año 2022, gracias a una temporada del 2025 de altísimo nivel internacional. El atleta motroleño ha logrado establecer el récord del mundo de relevo mixto en 4x400, además de batir hasta en 4 ocasiones el récord de Europa Máster 55 en 400 metros libres, consolidando, como decimos, su dominio en la distancia. Pero también a estos hitos se suma su título de campeón de Europa Máster 55 de 400 metros, logrado además con récord del campeonato, así como la medalla de bronce europea en 200, completando una campaña de enorme regularidad y rendimiento. Y es que su valor de marca refleja el altísimo nivel competitivo alcanzado durante toda la temporada. Una vez más, nuestras felicitaciones a Juan Luis López Anaya, nuestro querido Luigi. Y precisamente este fin de semana el mundo del atletismo era también protagonista en nuestro municipio, ya se lo comentábamos de inicio con la previa el pasado fin de semana, la séptima edición de la bajada a Playa Granada desde Granada, ruta Mucho Corazón, esa ruta solidaria que comenzaba a las 3 de la mañana de madrugada desde la capital granadina para que más de 100 participantes recorrieran esos más de 70 kilómetros en llegar hasta nuestra costa y celebrar ya de

0: forma matutina la llegada con todos los aficionados que allí les esperaba. Les dejamos con unas magníficas imágenes y también los comentarios de los protagonistas en esta edición. El primero de todos ellos era el coordinador de esta carrera y también del Club Deportivo Runner Clínica Diéguez, Paco Calvo, que así nos comentaba cómo ha sido la presente edición.
1: Bueno, pues ha sido una experiencia muy bonita. Hemos salido casi 50 personas desde Granada. En los otros 50 lo hemos ido recogiendo por los diferentes pueblos. Ha sido muy dura, la parte nocturna se hace más llevadera, pero después aprieta muchísimo el calor. Pero bueno, ha salido todo según lo previsto. Hemos concentrado tanto gente muy élite, ganadores de carrera a nivel provincial, campeones de Andalucía de trail, con gente más novel. Entonces hemos tenido que compaginar ahí un ritmo y reagruparnos de vez en cuando, que es lo que pretendemos, llegar todos juntos, y al final lo hemos conseguido, muy contentos.
2: ¿Y cómo es prepararse para esta bajada?
1: Hay que sumar muchos kilómetros semanales, que más que tiradas muy largas, mucho acúmulo de kilómetros semanales, y se nota, el año que entrenas algo menos, lo sufres mucho. Se nos olvida después con el baño, de un año para otro, pero se sufre mucho en ese momento.
0: Del mismo modo, el concejal de deportes, Daniel Ortega, se congratulaba de este tipo de carreras que tengan fin en Motril y con tan magnífico ambiente.
3: Bueno, séptima edición de esta bajada a la playa, la verdad que súper contento porque, como bien dije en la primera rueda de prensa, que empezaron tres personas a realizar esta prueba, tres locos, como bien digo yo, y hoy son 100 personas las que han participado, voluntarios ayudando, un dispositivo espectacular, la asociación, al final hay que darle las gracias, al final hace que muchas personas que han sufrido de problemas cardíacos puedan tener ese soporte económico para seguir avanzando en sus enfermedades. Y bueno, la verdad que desde el área de deportes seguiremos siete y no, y todas las veces que haga falta, apoyando a este tipo de eventos, porque al final esto hace que muchas personas puedan tener mejor calidad de vida y sobre todo que combinar deporte con salud y con, sobre todo con ayudar y ser solidario, para mí es el objetivo mejor que pueda haber para una prueba que no es competitiva y que el año que viene ojalá pasemos a ser el doble y al final pues con ese doble de personas podamos tener muchos más recursos para poder apoyar este tipo de iniciativas.
0: Así las cosas, esta carrera era solidaria para mucho corazón. Su presidente, José Antonio Maldonado, nos comentaba también la alegría y la satisfacción al término de la misma.
4: Estoy súper emocionado. Qué alegría, séptima edición, de pasar de tres corredores en hace 7 años a ser 106. Qué alegría, qué ambiente, qué día más maravilloso en nuestra costa tropical y qué disfrutar de esos corredores que todos le hemos dado la bienvenida. Primero, gracias a nuestro ayuntamiento, a la área de deportes, a Inma, a Susana, a todas las empresas que han patrocinado y que han hecho posible que hoy todo esto sea un éxito. Y sobre todo, la alegría de saber que Granada, estos 106 titanes, recorren toda la antigua Nacional 323 para llegar a nuestra costa tropical, hacia Motril, hacia los moriscos. Orgullosos de ellos, porque hace 7 años parecía imposible y hoy ya es una maravilla poder pensar que son 106 y que el año que viene seguramente vamos a doblar el número. Desde aquí, gracias a todos, felicidades y desde mucho corazón decirles que siempre estaremos junto a nuestro ayuntamiento pendientes de todo ello. Gracias, un abrazo para todos.
0: Por otro lado, dentro del mundo de los comerciantes y como presidente de la Asociación de Comerciantes de Motril, Julio Rodríguez también mostró su orgullo tras la consecución de la prueba.
5: Bueno, me parece impresionante, esto es, hay que reconocer el esfuerzo de Granada Runner, gente de todas las edades que vengan 70 y tantos kilómetros. Me contaban que hace 7 años empezaron 3 personas, este año 106, yo creo que en fin, que todos tenemos que apoyar y esta magnífica idea, o sea que enhorabuena y estoy encantado y muy orgulloso de que se puedan dar eventos como este.
0: Y más cosas, dejando el mundo del atletismo, nos vamos a quedar con el nuevo fichaje del Club de Fútbol Motril, que gota a gota va presentando tanto renovaciones como el nuevo plantel para la temporada con los nuevos fichajes. Ha sido Juanjo Carmona el que se ha anunciado como nuevo jugador del Club de Fútbol Motril, lateral izquierdo cordobés con experiencia en tercera y también en segunda ref. llega al escribano Castilla para aportar potencia y recorrido en el carril izquierdo. Está formado en las canteras del Málaga y en el Granada Club de Fútbol. Dio el salto al fútbol senior en el Antequera, donde permaneció durante 3 temporadas en tercera ref. Ahí consiguió su primer ascenso a segunda ref. Posteriormente defendió los colores del Alaurino y del Torre del Mar, antes de firmar por el Saler Puente Genil. En el conjunto pontanés fue protagonista en el ascenso a segunda ref, logrado como campeón del grupo décimo, disputado la pasada campaña en la cuarta categoría del fútbol español. El futbolista cordobés se define como lateral izquierdo, de marcado perfil ofensivo. Destaca por su velocidad, su capacidad para incorporarse al ataque y facilidad para llegar a línea de fondo. Además, posee un buen trato de balón y un preciso desplazamiento en largo. En el apartado defensivo, Juanjo Carmona sobresale por su poderío en el juego aéreo gracias a su envergadura, siendo un futbolista fiable en los duelos y con capacidad para aportar también en acciones a balón parado. Su fortaleza en las situaciones de uno contra uno es otra de sus principales virtudes, convirtiéndolo en un lateral completo y competitivo. Sin duda alguna, Juanjo Carmona llega a la disciplina del Club de Fútbol Motril para ser un auténtico puñal en la banda izquierda. Y nada más, hasta aquí el tiempo del deporte en el día de hoy. Mañana más cosas y posiblemente mejor en la sintonía de la televisión motrileña y también en Onda Sur Motril. Les esperamos. Adiós.
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Con un estribillo magnético y contagioso diseñado para quedarse en la cabeza desde la primera escucha, demostrando un dominio absoluto del pop actual en el sencillo London Foolishly, locamente en Londres. Es lo más nuevo de Nick Jonas. That's kind of a tune. Hope you like it.

0: Y fue en 2008 cuando Calle París nos recordó lo sencillo que es enamorarse cuando las cosas se dicen de frente y sin artificios. Esta es una de las canciones que ofrecía dentro de su álbum Palabras Secretas, tú, solo tú.
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0: Y ahora llega el sonido de uno de los grandes artistas de nuestro país y de Andalucía. Es David de María. Regresaba por la Puerta Grande con un proyectazo llamado La Puerta Mágica. Un disco en el que encontramos, entre otros éxitos, este que ya escuchamos de fondo. Lo compartimos. Se llama Dame tu Veneno. Es David de María.

regresan y lo hacen con fuerza desde Granada. Son 091 y nos adelantan su nuevo proyecto llamado Espejismo Número 9. Vuelven a su terreno natural con rock elegante, letras con imágenes y una emoción que no se sobreactúa. Desde Granada, ya te digo, son ellos 091 con esta canción llamada Algo parecido a un sueño.

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0: mensaje de superación y construcción melódica ascendente en esta producción que nos acaban de dejar los de Valencia. Así son ellos. Bombay sonaba Buscando Nuestro Sol.
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El doloroso peso de la perfección física y las exigencias estéticas saltó por los aires en el año 2013 gracias a este mensaje sobrecogedor que incluía ella en su álbum homónimo Beyoncé. Recordábamos Pretty Hurts, la belleza duele.

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Una producción luminosa con melodía expansiva y además un estribillo diseñado para quedarse, manteniendo la identidad optimista de este artista. Acabamos de disfrutar de Neil Moliner con su Nexo 01, Me acuerdo de ti.

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4: Es una de las voces clave en la nueva ola de pop con sentimientos a flor de piel. Es este gaditano al que conocemos como Álvaro García. Lo que suena es su nuevo sencillo, se llama De nuevo apareciste.

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Desde Dinamarca, esta artista trajo el sonido retro al nuevo milenio. Fue en el año 2000 con esta canción para su álbum Wifeld 3. Es ella, Wifeld, con Dua. Y esta es la canción principal del documental del mismo título, Los mejores años de nuestra vida. Te hablo de Hombres G, de ese gran documental y de esta canción, Los mejores años de nuestra vida.

0: Y esta es la canción que muestra su clara capacidad para convertir el dolor en esperanza a través de la música. Es Paul 314 con este single llamado Sin ti el mundo no se acaba.
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0: El juego de fingir indiferencia cuando en el fondo sabes que un pequeño acercamiento puede hacerlo volar todo por los aires. Apuesta por la honestidad frontal frente al disimulo en esta canción llamada Casi Nada, uno de los temas de su álbum Catarsis. Escuchamos a Ruslana.

Y ahora llega Revolver, que lejos de quedarse atrapado en el pasado, llega con un mensaje que envuelve y que es un empuje brutal hacia adelante. Se llama Aquellos Días, un ejercicio de honestidad a corazón abierto donde cada verso pesa de verdad. Lo vas a comprobar. ¿Ya suena? Es Revolver, Aquellos Días.

Home, hogar. Así es como se llama esta canción que nos dejaba Charlie Puth junto a Hikaru Utada y que incluía en su álbum Whatever's Cleaver. Sonaba así.

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Japón y Estados Unidos juntos en esta canción que nos presentan Charlie Puth y Hikaru Utada. Es el tema que incluye el artista Charlie en su álbum Whatever's Cleaver. Sonaba Home, hogar.

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Es el título de este sencillo que rescatábamos del año 2009. Lanzado el 23 de noviembre de ese año, concretamente, es el tema de esta británica, The Three. ¿Te suena, verdad? Y sobre todo si tienes ya unos cuantos añitos. Es el éxito que en el año 1999 lanzaba Donna Summer. Lo quiero recordar ahora contigo. Es este Con te partiró, pero en inglés, I will go with you. ¿Te suena Donna Summer?

Más música, más éxitos en 20x20. Han sido 20 años de canciones, 20 años de super éxitos que ahora van desfilando por aquí en la radio, como el tema que va a inaugurar este nuevo bloque desde el disco Puerto Presente de Macaco, este barcelonés, apodado El Mono Loco, que con su Moving va a animar el cotarro. Y de qué manera, después podremos escuchar Girl on Fire, la canción con la que Alicia Keys presentaba su álbum el 4 de septiembre de 2012, Pastora Soler. Iremos hasta 1999 para que ella nos lo dé todo. Y por supuesto, habrá sonido internacional de la mano de los Bon Jovi, con la canción Superman Tonight, incluida en su disco The Circle, publicado en diciembre de 2009, o el tema con el que Malú presentaba su álbum Guerra Fría, la canción Blanco y Negro. Son tus éxitos, 20 años de música, 20 minutos, 20 canciones aquí en la radio. Ya sabes, toda la música en dos décadas de éxitos en

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Malú lo veía todo en blanco y negro. Hace prácticamente 4 días, el 18 de noviembre de 2010, se publicaba su octavo álbum Guerra Fría, con esta canción como primer sencillo. Hemos rescatado, en nuestro viaje particular por los éxitos de los Super 20, el tema Superman Tonight, de los chicos de Bon Jovi, en su disco The Circle, que aparecía a finales del 2010. También Pilar Sánchez, Pastora Soler, nos ha ofrecido una de sus grandes canciones, concretamente de su tercer álbum de estudio en el año 99, la canción Dámelo Ya, con la colaboración de Tomasito y Duende del Compás. Hemos escuchado ese fantástico Girl on Fire, el tema que titulaba el último disco de Alicia Keys, publicado el año pasado, en septiembre de 2012. Y también rescatando uno de los temas más divertidos de Macaco, Moving, desde su disco Puerto Presente. Son tus éxitos, 20 años de música, 20 canciones aquí en la radio.

Los éxitos de los Super 20 en estos 20 años de existencia se llaman 20x20, un formato de 20 minutos sin pausa en el que repasamos juntos 20 canciones. Entre ellas, algunas que, bueno, a lo mejor ya tenías un poco olvidadas, como el tema Pingüinos en la cama de Ricardo Arjona, o la canción de los daneses Safri Duo, la banda de Yuf Savery y Morten Fries, que arrasaron con su canción Play It Alive, por supuesto con el tema San Adagio, que hoy vamos a rescatar. Los chicos de Pereza también nos van a dar algo para bailar, su álbum del 2003, donde se incluía la canción Pienso en aquella tarde. O a finales de los 90, Pet Shop Boys, que nos regalaron un nuevo álbum Nightlife con la canción New York City Boy. Aunque momentos importantes los que vamos a vivir con David de María y Chenoa, y el tema es que yo no quiero problemas. Y el tema con el que abrimos, Life is a Roller Coaster, la vida es una montaña rusa, del ex vocalista de los Boyzone, Ronan Keating, y su disco Ronan. En el 2000 triunfó con esta canción, hoy abrimos con ella.

Ricardo Arjona ha sonado en 20x20, donde en un formato de 20 minutos sin pausa rescatamos canciones de estos 20 años de éxitos de los Super 20. Bueno, esta canción luego la interpretó con Chenoa, hizo una nueva versión, pero la original aparecía en el año 2006 en su disco Adentro. Fue el gran debut en España de Ricardo Arjona. Supongo que habrás disfrutado también con el tema Samba Dayo de los daneses Samfri Duo, la banda formada por Uffe Saver y Morten Frills, que arrancó un gran éxito en toda Europa con su disco Episodio 2 en el 2001. ¿Qué a decir de los chicos de Pereza? Su Pienso en aquella tarde. De los Pet Shop Boys, que también han sonado con New York City Boy, arrancando el año 2000 con su disco Nightlife. Sin duda, otro gran momento, ese dueto entre David de María y Chenoa, que ha sido una de las grandes canciones de los Super 20 que sonó en el 2009 dentro del álbum Relojes de Arena que editó David de María. Hemos arrancado con Ronan Keating y Life is a Roller Coaster, este irlandés de Dublín que formó parte de la banda Boyzone. Son tus éxitos, los compartimos contigo aquí.

Vamos de un lado a otro en el tiempo, vamos viajando en instantáneas, como casi fotografías, durante estos 20 años que los Super 20 llevan en la radio poniendo de moda tus éxitos. Y ahora es precisamente cuando los recopilamos para ti. Canciones que te traen momentos importantes de tu vida, como Dos Hombres y un Destino, ese dueto que hicieron Alex y Bustamante y que aparecía en el disco de Bustamante en el año 2002. También vamos a escuchar El Peligro, una de las canciones que Carlos Goñi y su banda Revolver interpretaron por primera vez en directo en su disco Básico 2. Nos acercaremos al productor alemán Sash con canciones de éxito como su temazo Times, Mysterious Times, junto a Tina Cousin en el 98. También escucharemos a Mónica Naranjo y su álbum Palabra de Mujer y la canción Rezando en Soledad. Tendremos un recuerdo para los LMFAO y el Sexy Anna y Know, que ha sido uno de los grandes pelotazos, pero vamos a empezar ahora con Chenoa. En el 2003 publicó su álbum Soy Mujer con este gran éxito llamado En tu cruz me clavaste.

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0: Momento memorable, sin duda, el que compartían David Bustamante y Alex, otro de sus compañeros en Operación Triunfo, con la canción Dos Hombres y un Destino. Fue en el 2002 en su disco Bustamante. El Peligro, uno de los temas incluidos en Básico 2, el segundo álbum en directo del grupo español Revolver, que fue publicado en el año 97, imitando un poco la estela de los MTV Unplugged. El creador de éxitos como Ecuador, Stay o La Primavera, el alemán Sascha Lapsen, Sash, y su gran éxito Time, Mysterious Times, junto a Tina Causin, en el 98, incluido en su disco Life Goes On. Hemos escuchado también uno de los clásicos de Mónica Naranjo, la canción Rezando en Soledad, en su disco Palabra de Mujer, y hemos tenido tiempo para el tema incluido en el disco Sorry for the Party Rocking, de Red Foo y su banda, los LMFAO, Sexy Anna y Know It. Chenoa con En Tu Cruz Me Clavaste, inaugurado este bloque. Son tus éxitos, la historia, nuestras canciones.
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20 por 20, 20 minutos, 20 años de éxitos y 20 canciones sin pausa que suenan para ti aquí en este formato musical en el que de alguna forma recordamos nuestra propia historia musical, la de los Super 20, con temas como I Need You Now de Lady Antebellum, sí, una canción de hace 3 años que sin duda está todavía en la memoria de muchos, o el tema con el que los chicos de Maldita Nerea se consagraron en el 2010, El Secreto de las Tortugas. Poquito antes, la fundación Tony Manero grababa esta canción para un anuncio de Mitsubishi, pero al final se convertía en uno de sus mayores éxitos, el tema Super Sexy Girl. Carlos Santana firmó uno de sus mejores discos y una canción inolvidable también junto a Michelle Brand, el tema de Game of Love. Pero todo eso llegará después de uno de los pelotazos de Keisha en su disco Warrior, una canción que tiene tan solo un par de años. Die Young de Keisha. Con esto inauguramos este nuevo bloque de éxitos sin pausa en la radio, en los Super 20.

estoy totalmente convencido de que te ha encantado lo que acabas de escuchar. Bueno, lo más difícil para nosotros en 20x20 es escoger solamente 20 canciones entre las miles y miles que forman parte de nuestra propia historia musical. Lo que ocurre es que solo queremos que suenen los grandes éxitos, como I Need You Now, la canción que acabas de oír, el tema de Lady Antebellum, que hace 3 años se convertía no solo en nuestro número uno, sino en un número uno planetario. También han sonado los chicos de Maldita Nerea con El Secreto de las Tortugas y la Fundación Tony Manero con Super Sexy Girl. Aunque, desde luego, yo me quedo con la canción de Carlos Santana y Michelle Brand, ese de Game of Love, que mira que lo he escuchado veces, pero me sigue gustando un montón. David Civera, bye bye, ha dicho adiós. Aunque ha sido un placer volver a escucharlo. Y desde luego a Keisha, con la que hemos arrancado este bloque de 20 minutos sin pausa, el tema Dion. Bueno, pues, sigue la música, siguen los éxitos en los Super 20. Todas tus canciones.

0: Así es, 20 por 20, aquí seguimos. Hemos recopilado algunas de las mejores canciones, algunos de los éxitos de estos 20 años de los Super 20 para que los compartas con nosotros y celebres los 20 años, las dos décadas de éxitos de la radio. Aquí estamos con canciones que sin duda te van a traer muy buenos recuerdos, como el Moon Young to Back Que de Panjabi MC, que allá por el 98 daba el campanazo fusionando los ritmos panjabis con la música electrónica. El Canto del Loco, desde su álbum Estados de Ánimo, también va a desfilar con La Madre de José. ¿Y qué me dices de los No Mercy con ese inolvidable Please Don't Go del 97? DJ Kun y sus malos tiempos para la lírica, con la producción de Alejo Stivel y una canción de golpes bajos que también triunfaba en nuestro país en 1998. Keisha, TikTok, el primer single de su álbum de debut, es el tema con el que abrimos bloque. Aquí estamos contigo para vivir estos 20 minutos sin pausa cargados de la mejor música.
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